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Eras la red, la trampa en el arpón, la pesca humilde en los esteros. Tus palabras indagaron la tierra, las azules leyendas de los dioses, las videncias del primer jeroglífico en la luna. Padre nuestro del istmo, candil triste, lirio de los volcanes y el relámpago. 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

cierto. Y aquí vamos, montados en la carreta de Cubo. Y hoy nos vamos de pueblo en pueblo, porque en el mes de septiembre se celebra la Semana del Campesino. Y es que esta celebración no pertenece a un solo pueblo. Se vive en diferentes comunidades, escuelas y corregimientos de nuestro país, donde cada región le pone su propio sabor a la tradición. 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Allá en Coclé, las diferentes comunidades han celebrado esta semana rescatando faenas tradicionales como pilar arroz, preparar el guacho en totuma y realizar paseos de carreta. En el mes de septiembre, la Semana del Campesino es muy tradicional en todas las provincias de Panamá. Y eso también llega a las escuelas, donde estudiantes, maestros y padres de familia se unen para recordar nuestras raíces y representar las costumbres de las diferentes regiones del país. La Semana de

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1: Y aquí vamos, montados en la carreta de Cubo. Y hoy nos vamos de pueblo en pueblo, porque en el mes de septiembre se celebra la Semana del Campesino. Y es que esta celebración no pertenece a un solo pueblo. Se vive en diferentes comunidades, escuelas y corregimientos de nuestro país, donde cada región le pone su propio sabor a la tradición. En la península de Azuero, las calles se llenan de carretas, cabalgatas, polleras, montunos, tamboritos y música típica. Allá en Coclé, las diferentes comunidades han celebrado esta semana rescatando faenas tradicionales como pilar arroz, preparar el guacho en totuma y realizar paseos de carreta. En el mes de septiembre, la Semana del Campesino es muy tradicional en todas las provincias de Panamá. 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
2: 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Somos los guardianes y orientadores de su bienestar espiritual, Ezequiel y Yasmín. 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Bienvenidos.
3: Muchísimas gracias al locutor que nos hace esta presentación. Como costumbre, siempre estamos agradecidos a la apertura de este programa. ¿Y hasta dónde puede llegar una persona por celos? ¿Revisar un teléfono mientras la pareja duerme? ¿Preguntar quién escribió? ¿Vigilar la última conexión? ¿Molestarse por un me gusta? ¿Querer saber dónde está, con quién y a qué hora regresa? Al principio puede parecer preocupación. Incluso algunos llegan a confundirlo con amor. Pero cuando una relación se convierte en interrogatorios, sospechas, miedos constantes a perder al otro, algo comienza a cambiar. Hoy, en La Otra Cara de la Historia, hablaremos de esos celos que empiezan silenciosamente y terminan robándole la tranquilidad a una relación. Y nuestra frase del día de hoy: quien necesita vigilar constantemente para sentirse seguro, termina perdiendo la tranquilidad que tanto intentaba proteger. Bienvenidos a La Otra Cara de la Historia.
2: Los astros se alinean y el cosmos tiene un mensaje sagrado para usted. ¿Pero será una bendición en su camino? ¿Una advertencia del destino? ¿O será una señal divina que su alma estaba esperando? 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Preste atención y sintonice su vibración y abra su percepción, porque el mensaje de su signo está a punto de manifestarse. Se abre el portal del horóscopo en La Otra Cara de la Historia.
3: Mucha atención, porque hoy los astros vienen con un mensaje que puede tocar algunas relaciones directamente. ¿Quién deberá controlar sus impulsos? ¿Quién podría descubrir que está imaginando más de lo que realmente ocurre? ¿Qué signo tendrá que poner límites a una persona demasiado posesiva? ¿Amor, confianza, emociones? Estará sobre la mesa en este programa. Escuche con atención, porque hoy su signo podría estar descubriendo una situación que usted conoce demasiado bien. Comienza el horóscopo de La Otra Cara de la Historia. Aries, en el amor, evite reaccionar antes de escuchar una situación que puede parecer diferente de lo que realmente es. En el dinero, controle los gastos impulsivos. En la salud, busque momentos para liberar tensión. El mensaje de los astros de Saturno y Urano: no convierta una sospecha en una verdad sin tener la respuesta. Tauro, puede sentirse inseguro frente a la actitud de alguien cercano. Pregúntese antes de asumir. En el dinero, mantenga sus planes con prudencia. En la salud, cuide el descanso. El mensaje de los astros y de las estrellas para este día, la tranquilidad también depende de aprender a no imaginar lo peor. Géminis, una conversación puede aclarar algo que lleva días rondando por su cabeza. En el dinero, aparece una oportunidad que necesita analizar con calma. El mensaje de las estrellas, una pregunta sincera, puede evitar 100 historias inventadas por la mente. Cáncer, no permita que esos trabajos de luz oscura que están en su contra sigan deteriorando su salud. Ya sabe cómo se siente. Días que amanece aburrido, pensativo, el cabello se cae en cantidades, la cara tiene manchas en ella porque los trabajos son oscuros. Si se da cuenta con el dinero, solo pérdidas, fracasos, accidentes y momentos en los cuales usted no sabe qué camino tomar en lo financiero. Y en el amor, ya ve que todo está en contra suya y que lo que hay no es sincero, pero no porque esa persona sea mala. Es porque verdaderamente hay un trabajo que le están haciendo con velas moradas. El mensaje de los astros, una persona nueva tiene una oportunidad para usted para que se sane las heridas del pasado. Búsquenos, llegue a una consulta y hablemos personalmente. Leo, puede sentirse desplazado porque alguien que usted quiere está prestando atención a otras cosas. Evite convertir esa incomodidad en una discusión innecesaria. El mensaje de los astros: querer atención es válida. Exigirla permanentemente puede alejarla para siempre. Los astros le envían el mensaje para que usted sepa darle un manejo positivo. Virgo, está observando cada detalle y eso puede llevarle a conclusiones apresuradas. En el dinero, revise bien antes de comprometerse con nuevos gastos. El mensaje de los astros, ya que la luna está a su favor, no todo cambio de comportamiento signifique que alguien le esté ocultando algo. Libra, puede encontrarse en medio de una conversación delicada sobre la confianza. Exprese lo que siente sin atacar. El mensaje de los astros, de Urano y de Saturno: los límites claros protegen una relación mejor que la vigilancia. Escorpio, sus emociones pueden estar especialmente intensas si algo despierta sus celos. No actúe inmediatamente. En el dinero, evite decisiones tomadas desde el enojo. El mensaje de los astros: controlar una reacción a tiempo puede evitar una herida difícil de reparar. Sagitario, alguien puede exigirle más explicaciones de las que se consideraba necesario. Será importante establecer límites sin convertirlo en una batalla. El mensaje de los astros: amar a alguien no significa renunciar a su espacio personal. Capricornio, una preocupación sentimental podría estar distrayéndole de otras áreas importantes. Concéntrese también en sus propios proyectos. El mensaje de los astros: su vida no puede girar exclusivamente alrededor de otra persona que no le valora. Acuario, puede necesitar hablar claramente sobre algo que le incomoda. No espere hasta explotar. El mensaje de los astros: lo que se conversa a tiempo no tiene que convertirse en una pelea después. Piscis, su sensibilidad puede hacerle interpretar silencios o distancias como rechazo. Y usted muy bien lo sabe, que donde está trabajando ahorita, Las personas con un cargo superior siempre lo han dejado por debajo. Las humillaciones han estado a flor de piel todos los días. ¿Ha tenido usted que soportar esa carga de ese jefe que siempre se ha ensañado en su contra como si usted le hubiera hecho algo demasiado malo? Concéntrese en la realidad y tenga pruebas para que pueda defenderse de las malas intenciones de esas personas que tienen un cargo superior en su trabajo. El mensaje de los astros: no todo silencio es amor, ni toda distancia significa abandono. Llegue a una consulta a vernos, Piscis, porque necesita liberación de esa mala energía programada como el mal de ojo en su contra. Le entregaré un resguardo que lo proteja de la maldad, del odio y del hechizo.
2: Y hasta aquí nuestro horóscopo. Pero el viaje de su alma apenas comienza. Hay historias que nacen de un simple presentimiento, un eco del alma, y terminan manifestándose en sucesos que la razón humana no logra explicar. ¿Ha sentido la llamada del misterio? Comparta su experiencia sagrada con nosotros. Mantenga sus sentidos despiertos, porque la revelación que se aproxima podría poner en duda todo lo que su mente cree conocer.
3: Ahora quiero hacerle una pregunta que puede incomodar a más de una persona. ¿Alguna vez usted ha revisado el teléfono de su pareja buscando algo sin saber exactamente qué esperaba encontrar? ¿O es usted quien tiene que explicar cada llamada, cada mensaje, cada salida y hasta cada minuto que usted tarda en responder? Cuando la confianza desaparece, una relación puede convertirse en una investigación permanente. 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Y escuchen con atención la historia que viene ahora, porque comenzó con algo que ocurre todos los días en miles de hogares. Un teléfono vibró sobre la mesa, pero aquella noche una simple notificación desencadenó algo que llevaba meses creciendo. Esta es la historia. Le voy a dar la bienvenida a la orientadora Yasmín, porque en el conocimiento de ella viene este relato. Mucha atención.
4: Un saludo muy especial para todos los que están conectados con la otra cara de la historia. Soy Yasmín y me alegra acompañarlos una vez más. Y ahora sí, continuamos con nuestra historia, porque lo que viene a continuación nos recuerda que a veces detrás de una situación aparentemente normal puede esconderse algo que jamás imaginamos. Escuche con atención. Daniela estaba preparando la cena cuando su teléfono vibró. Su esposo, Andrés, estaba sentado cerca. Miró la pantalla antes que ella. ¿Quién es Sebastián?, pregunta él. Daniela respondió tranquilamente: un compañero de trabajo. Andrés no dijo nada, pero desde aquella noche comenzó a preguntar: ¿quién era Sebastián? ¿Por qué le escribía? ¿Trabajan juntos todos los días? Pasaron las semanas y las preguntas aumentaron. Si tardaba 15 minutos más en regresar del trabajo, ¿dónde estaba? Si aparecía conectada y no respondía inmediatamente, ¿con quién estaba hablando? Después comenzaron las llamadas durante su jornada. 1, 2, 5, hasta 10 veces. Daniela empezó a enviar fotografías para demostrar dónde estaba. Una foto desde la oficina, otra desde el supermercado, otra cuando llegaba a casa de su madre. Pensó que así Andrés estaría tranquilo, pero ocurrió lo contrario. Cada explicación generaba una pregunta nueva. Hasta que una noche Daniela entró a la habitación y encontró a Andrés sosteniendo su teléfono. Había descubierto la contraseña, había leído conversaciones con amigas, compañeros y familiares. Daniela explotó. ¿Qué está buscando? Andrés respondió, algo que la dejó pensando. No sé, pero sé que algún día voy a encontrarlo. Daniela comprendió entonces que el problema ya no era Sebastián, ni los mensajes, ni el teléfono, porque aunque eliminara todos sus contactos, aunque dejara de salir y aunque explicara cada minuto de su día, Andrés seguiría buscando algo que probablemente solo existía en su miedo. Esa noche Daniela cambió la contraseña, pero también hizo algo más importante. Le dijo que si querían continuar juntos, necesitaban recuperar la confianza y buscar ayuda para cambiar aquella dinámica, porque finalmente había comprendido algo. Demostrar constantemente que uno es inocente no cura los celos de otra persona.
3: Orientadora Yasmín, los celos pueden aparecer ocasionalmente en una relación, pero el problema comienza cuando dejan de ser una emoción y se convierten en un control. Revisar el teléfono, exigir contraseñas, decidir cuáles son las amistades, controlar la ropa, vigilar los horarios o pedir pruebas constantemente donde se encuentra una persona no contribuye a la confianza, al contrario, la destruye. Porque cuando alguien necesita demostrar todos los días que no está haciendo nada malo, deja de sentirse acompañado y comienza a sentirse vigilado. Y si algo le genera inseguridad, converse. Pero recuerde, una relación saludable necesita acuerdos y confianza, no un detective o un sospechoso. Este es el número del teléfono para que se comuniquen. Separen una cita, vayan a vernos, porque sabemos que hay cantidades de personas que a esta hora están viviendo esa película de terror en el hogar. La pareja no cree, no le tiene confianza, dudan, celos enfermizos, gente posesiva, dominante, personas que se convierten hasta enemigos en la relación. Y esto sucede en muchos hogares de la tierra y pasa hasta en las mejores familias. Ahí están los distintos medios de comunicación. Un hombre, por celos, desvivió a la mujer y también desvivió a una hija de 14 años. Y la persona fue tanto el trauma que tenía en su cabeza que después de haber desvivido a sus seres queridos, andaba con ellas para arriba y para abajo en el baúl del auto hasta que un día llegó a un control y ahí revisaron su carro porque se dieron cuenta que caían gotas de sangre y se dieron en ese momento cuenta que llevaba dos personas sin vida. ¿Hasta dónde llegan los celos, el dominio, la posesión de una persona por los celos? Busque ayuda, vaya a vernos, no se quede solo escuchando el programa, porque muchos de ustedes pueden evitar una desgracia. Personas que en este momento tienen una relación y cuando se emborrachan, y cuando hay antecedentes de infidelidad, que ella o él tiene una relación extramatrimonial, les dicen que les van a quitar la vida. Esa noche es una tortura hasta que amanece al otro día, pero ustedes siguen viviendo juntos. Busquen solución, porque allá en una consulta con nosotros van a encontrar la forma y la manera de salir de todas esas dificultades que están viviendo. No porque nosotros hagamos milagros, sino porque sabemos orientar y decirle qué es lo que usted tiene que hacer y si lo que está viviendo es a consecuencia de un trabajo hecho para que usted se comporte de esa manera en la que lleva comportándose tanto tiempo. 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
4: Y seguimos en la otra cara de la historia. Soy Yasmín, ahora entramos en este mundo donde la mente habla mientras dormimos, porque hay sueños que se olvidan al despertar, pero otros se repiten, inquietan y dejan una sensación difícil de explicar. ¿Será solo un sueño o habrá algo detrás de él? Escuche con atención, porque este es el significado del sueño de hoy. ¿Qué significa soñar repetidamente que su pareja le es infiel? Primero hay algo importante. Soñar con una infidelidad no demuestra que esté ocurriendo en realidad ni predice que vaya a suceder. Este tipo de sueño puede aparecer relacionado con inseguridad, miedo al abandono, experiencias anteriores o preocupaciones que la persona lleva con sí mismo. Y aquí está la conexión con nuestra historia. Andrés buscaba permanentemente una prueba porque su miedo ya había construido una historia antes de encontrar evidencia. Con los sueños puede ocurrir algo parecido. Una imagen intensa durante la noche puede hacernos despertar inquietos, pero un sueño no debe convertirse automáticamente en una acusación. Por eso, antes de preguntarse, ¿será que me está engañando?, quizá valga la pena preguntarse, ¿qué está haciendo que yo tenga tanto miedo de perder a esta persona? Si ha tenido un sueño que se repite y quiere compartirlo con nosotros, escríbanos o llámenos al 6740-1800, 6740-1800.
3: Antes de terminar el programa, queremos dejarle una pregunta a usted. ¿Está viviendo una relación? ¿O está viviendo pendiente de demostrar que no está haciendo nada malo? Porque el amor puede necesitar conversaciones, acuerdos y límites. Pero cuando aparece el miedo, la vigilancia y el control constantemente, es importante reconocerlo y buscar una manera más sana de relacionarse. Si esta historia le recordó algo que está viviendo, no lo ignore. Saque tiempo y vaya a vernos en una consulta. 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Y recuerde, los celos pueden decir tengo miedo de perder, pero controlar a una persona nunca garantiza que permanezca a su lado. Nos volveremos a encontrar en otro programa para que usted se entere a través de las historias de otras personas qué es la situación que usted está viviendo, porque muchas veces ocurren detrás de las puertas cerradas, porque todos conocemos una versión. Pero aquí buscamos descubrir la otra cara de la historia. A continuación, queridos oyentes, queremos invitarlos para que usted busque una solución. Y les voy a hablar algo muy claro. Ya con la compañera y colega de trabajo, ya hicimos la petición, porque esto hay que enviarlo por escrito a otro lugar, a una tierra muy lejana, y estamos en la espera de esa respuesta. En pocas palabras, ya está que llega para que usted esté pendiente. Solo acuérdese de esta palabra, ya está que llega, para que usted esté pendiente de estos programas todos los días, siempre a esta hora y por esta misma radio. Ya está que llega. Algo importante, hicimos la petición, así que usted no se pierda ningún capítulo de la otra cara de la historia. Porque desafortunadamente, como lo hemos dicho en otros programas, orientadora Yasmín, cuántas personas por celos han cometido errores que están pagando muy caramente en este momento. Hombres privados de una libertad, mujeres enterradas en un cementerio, todo porque hubieron señales desde un principio y no se les prestó atención. En muchas ocasiones, estos casos tuvieron un desenlace por la maldad, el odio, personas que fueron trabajadas por aquello que usted conoce, que son las armas de los enemigos, que usted sabe que matan, pero que esas armas no las vemos, pero tienen un nombre propio, se llaman maldad, brujería, trabajos hechos con San la Muerte, trabajos que hacen con San Lázaro, trabajos que realizan con San Antonio, con San Expedito, trabajos que han utilizado hasta Valverde, que son santos que se utilizan para el mal. Y usted muy bien sabe que le estoy hablando con la verdad, porque no tenemos agua en la boca para decirle la verdad cada uno de ustedes para que se protejan. Y usted creyendo, ay, esa persona tan bella, persona conmigo. Pero usted no sabe qué altar tiene detrás de las puertas cerradas donde vive, tal vez alumbrándole esa fotografía a su hija, a su hijo, enterrándole esa ropa allá en el cementerio. Y de ahí empiezan a aparecer los celos, los demonios que empiezan ustedes a ver, porque muchos dicen, ay, es que yo vi a mi pareja que se estaba abrazando con esa mujer y ese hombre ni siquiera estaba ahí, estaba en el trabajo. Y cuando llega a la casa, no encuentra a una mujer tranquila, encuentra a una culebra enroscada, haciéndole reclamos, porque eso hacen esos trabajos de magia negra, que ustedes vean visiones, hombres que dicen, mi mujer me está quemando porque yo la vi, y la mujer en la casa fregando la loza, limpiándole los pañales sucios a los hijos, y el hombre asegura que la mujer lo está quemando. Salga de dudas, llegue a una consulta, como han hecho cantidades de personas que tomaron la decisión de ir a vernos. 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Llame, separe una consulta, no espere que un trabajo de maldad lo haga cometer a usted un error. ¿Cuánta gente de buen corazón está pagando en este momento una condena de 20 y 30 años porque desvivió a la mujer con que decidió casarse, porque el odio y la maldad de otras personas realizaron ese trabajo para que usted viera lo que son esos demonios oscuros de las visiones? Mire dónde se encuentran en este momento, privados de la libertad. 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Antes de retirarnos, voy a entrevistar a un señor a preguntarle cómo salió de la oficina cuando él fue a vernos. Bienvenido al programa, estimado. Muchísimas gracias por permitirnos esta entrevista. ¿Usted cómo salió después que fue a vernos?
5: Cuando yo salí de aquí, yo sentí que yo iba de otra manera. Cuando yo llegué a mi casa, yo me sentía tranquilo, porque yo en la casa, y verdaderamente cuando yo salía de la casa, yo me sentía andar tranquilo. Pero apenas yo llegué a mi casa, yo sentía que todo cambiaba, sentía esa presión en la casa. Pero gracias a Dios, el primer día que yo vine aquí, ya yo empecé a sentir

0: su intuición y recuerde que detrás de lo que parece una simple coincidencia, late una verdad oculta esperando ser revelada. 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Acompáñenos en nuestro próximo encuentro y desvele junto a nosotros la otra cara de la historia.
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1: Familia panameña, bienvenidos todos a un capítulo más. Orientación, consejería de su amigo, su servidor, el Taita Curandero Chamán Francisco, hombre de ciencia, poder y sabiduría, en unión del gran maestro David, hombre poderoso en la numerología, en la psicología, en la parapsicología. Por eso, amigos y hermanos oyentes que en este momento me escuchan, saben ustedes que al tomar el teléfono y apartar una consulta a nuestras líneas telefónicas, lo van a hacer de una manera segura, con harta fe en nuestro Padre amado, Papito Dios, con mucha confianza en cualquiera de los hermanos del Centro Botánico, porque aquí no hemos venido nosotros a improvisar con ninguno de ustedes. La mente, el poder y el conocimiento lo trajimos nosotros en nuestras mentes, en nuestros cerebros, en nuestra cabeza. Y esto es lo que hemos sacado nosotros aquí a relucir por tantos años en tantas personas que han necesitado de una orientación positiva, inmediata y segura en tantos casos que como seres humanos les llegan. Muchos problemas en el campo sentimental, muchos problemas en el campo laboral, muchos problemas usted con su empresa, con su restaurante, con su almacén, en cualquier sitio donde usted tenga un negocio, tenga un emprendimiento, le ha llegado el problema. Y no precisamente porque usted lo ande buscando,

0: Pero lo que sí podemos saber es que hay personas que se dedican a fisgonear a los demás, a fisgonear su negocio, a fisgonear allá en su finca, a fisgonear sus animales, a fisgonear su sembrado, a fisgonear su hogar, porque pierden tiempo precioso ellos, dejan de hacer lo que a ellos les conviene y les interesa por dedicarle tiempo a mirar lo de los demás. Estas personas se llaman envidiosas y estas personas son las que se proponen hacerle una maldad, hacerle un daño a usted, amigo, hermano, que me escucha, y le va a dañar su vida, le va a dañar su hogar, le va a dañar su cultivo allá donde usted tiene su finca, donde usted sembró, le va a dañar allá en su empresa, en su restaurante, en cualquier emprendimiento que usted tenga. Por eso nosotros debemos de estar, y es aconsejable cada uno de ustedes saber cernir sus enemigos, saber cernir sus amigos, porque hay muchas personas que son de buen vivir y quieren servir al uno, quieren servir al otro, pero el hecho de usted servir posiblemente le esté acarreando o esté llamando un enemigo. Usted es un hombre de bien en su empresa, usted es un patrón que en realidad usted quiere a los que le ayudan, y posiblemente antes de una quincena, antes de un mes, le solicitan a usted prestar un dinero y usted accede a prestarles, porque ese es el modo de ser suyo. Un buen corazón, este muchacho, este señor, posiblemente está pasando una necesidad, vamos a prestarle antes de tiempo. Y lo acostumbra de hacer usted. Pero ¿qué pasa? Posiblemente llega otro y le pide a usted este mismo servicio. Pero en ese momento usted ya no puede servir al otro empleado suyo. Y ahí usted está buscando un enemigo. Porque este otro, ¿qué va a decir? Le prestó al fulano y a mí sí no me pudo prestar. Y usted está buscando un enemigo en su empresa o en cualquier parte donde les pueda suceder esto. Por eso les digo, mis amigos y hermanos, debemos de saber nosotros, saber bien con quién contamos, quién tenemos a nuestro contorno, a nuestro alrededor. Si usted va a ver un servicio a un compañero, hágalo allá como una cuestión personal, que no se den cuenta muchos envidiosos, porque se van a enfermar y van a empezar a hacerle la vida imposible a usted cuando usted no pueda servirle a ellos. Entonces, mis hermanos, estas son cosas y reflexiones para que ustedes se den cuenta que igual cuando le llegue el problema, solos no están con él. Recuérdenlo muy bien que los hermanos del Centro Botánico y Espiritual Vida Sana estamos para servirles a ustedes, para ayudarles, para orientarles, para aconsejarles, para ayudarles a mostrar ese camino que usted cree que ya está cerrado. A que recobren la fe, mis hermanos, que recobren la esperanza, que dejen la duda, que dejen el celo, porque todo esto no trae nada positivo a un negocio, a un hogar, en cualquier sitio.
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2: En el nombre de Dios Padre, Hijo y Espíritu Santo, y por el secreto de la Santísima Trinidad, invoco la sombra del gran poder y la fuerza de los antiguos rezanderos de monte adentro. Con la vara de San Juan y el silencio de San Ramón Nonato, yo cruzo, cerrojo y domino el pensamiento de quien contra mí maquine. No piensa si no pienso yo, no mira si no miro yo, no habla si no mando yo. Te ato el juicio con 3 nudos ciegos. Uno en la frente para que olvides la maldad, uno en la lengua para que se te vuelva ceniza si me nombras, y uno en el pecho para que sientas el peso de mi pisada si das un paso en falso. Se pisa fuerte con el pie izquierdo y se dice: te piso la sombra, te amarro la mente y te venzo el pensamiento. Con 2 te miro, con 3 te ato, la sangre te bebo y el corazón te parto si vienes con daño. Lo tuyo se te queda, lo mío me resguarda, candado puesto, llave botada al fondo del río. Amén.
0: Amigos y hermanos, ustedes deben de escuchar, porque aquí no estamos nosotros como una lora hablando por hablar. Hablamos aquí con fundamento, porque hay tantos casos y muchos que a diario nos llaman, que a diario nos toca atender en Panamá o en Peronomé, y que casos de unos nos sirve para nosotros hablarlo aquí, para que otras personas que posiblemente estén pasando en una situación se den cuenta que hay que buscar una ayuda, que no lo pueden hacer solo, que necesitan de alguien que sea preparado para esto, y por eso buscan el Centro Botánico, porque saben que chamán Francisco está para eso, los hermanos que me acompañan están para eso. Somos un grupo de personas de edad que lo hacemos todo con compromiso, que le podemos garantizar a usted que le vamos a ayudar en cualquier problema dificultoso que le haya llegado en el campo sentimental, en el campo laboral, en el campo de los negocios. Vamos a ayudarle a usted y le vamos a enseñar el camino para que salga de ese poco de deudas que usted tiene. Vamos a ayudarle a ese hombre, esa mujer, que lleva tiempo vendiendo una finca, un terreno, y no lo puede lograr. Llegan, le preguntan, quedan a volver y nunca regresan. A esas personas las necesitamos nosotros en una consulta personal con un poco de esa tierra para poder mostrarles, indicarles qué es que pasa. Si le hicieron algo ahí, que eso no permite que usted venda. O el que tiene la casa, o el que quiere vender el auto, o el que quiere tener cualquier bien material y quiere salir de él por alguna circunstancia. Entonces todo eso se puede hacer. 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Hay mucha gente que me ha llamado esta semana. Maestro, ¿qué será que yo tengo un emprendimiento? Y como usted dice, Yuca, se lo he dicho a nadie, porque yo escucho su programa, pero tengo un préstamo que lo he solicitado en 3 bancos. Y en un banco ya me llamaron, ya me han entregado un dinero, pero yo necesito un dinero suficiente que después le voy a contar para qué, me dice él a mí. Dije, bueno, y pero en 2 bancos sí estoy atrancado, ya llevo cuánto tiempo, me piden papeles, me piden requisitos de donde yo trabajo, una cosa a la otra, y no me salgo. Entonces debemos de mirarlo nosotros para ayudarle. Algo tiene que estar pasando, algún tranco, algún empavamiento, algo tiene su cuerpo que no permite que le salga este préstamo. Porque si ya tiene documentación completa y le están poniendo trabas allá, es porque la energía no le está ayudando. Y nosotros sabemos qué hacer con este hombre, esta mujer, personalmente en una consulta, mostrarle el camino, mirar qué es lo que necesita ese campo áurico para limpiarlo, para hacerle unos baños especiales, organizarlo y purificarlo dentro del espiritual para que ese préstamo le salga. Igual para el que quiere vender la finca, igual para el que quiere emprender negocio, igual para el que quiere un viaje al exterior y no le sale el viaje, le sale una cosa u otra cada que va a viajar. Porque todo esto tiene algo, tiene un porqué. ¿Por qué las cosas no se le dan? Si a fulano se le da, ¿por qué a mí no? Si a fulana se le da, ¿por qué a mí no? ¿Por qué fulano y fulana viven tan feliz y llevan 20, 30 años ahí en pareja, nunca se les ha oído un problema? Y yo ya he tenido 3, 4 maridos, dice una mujer, y siempre vienen, están conmigo, dan 3 vueltas, me embarazan o algo y se pierden. O caballero responsable, yo soy un trabajador, yo no tomo licor, yo vivo de mi trabajo, soy responsable y ya tengo cuántas mujeres que han pasado aquí y todas me usan, me utilizan, me sacan el dinero y cuando ya voy con algo concreto y serio, ahí mismo parten y se van. Entonces todo eso hay que mirar un porqué. Y todo eso se arregla, todo eso se soluciona. Pero usted no lo puede hacer solo, no lo puede hacer sola. 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El sábado ya no atendemos. No nos alcanza el tiempo, lo hacemos en esta tarde del viernes porque así sean 7, 8 de la noche debemos de regresar a Panamá. Entonces amigos y hermanos, nosotros nos movemos, nosotros les brindamos esa ayuda. Ustedes son los que deben de poner ese granito de arena. Querer curar, querer sanar y no cerrarse el camino porque hay tantas personas que maestro yo voy a ir, pero lo que pasa es que juegue, bueno. Y tú, no hacen el deber. Ellos mismos se traban. Ay, pero es que yo voy ahí, pero es que voy con mi marido, pero es que él se demora, pero es que lo otro. No. Piensen, hermanos oyentes, que algo se les está atravesando para usted no poder encontrar una solución a su caso, a su problema. Oye, es que cerrar el ojo y dice, bueno, voy a dejar esas palas colgadas, machete y todo lo que tenga en esta finca y voy a. 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Entonces, nosotros ponemos de nuestra parte también, nosotros ponemos ese granito de arena, si ese Penonomé y todas las comunidades cercanas, en llegar allá el viernes, después de las 11:30 hasta las 6 de la tarde. Y usted ponga su granito de arena, no se enrede, no se frustre. Un señor me llama para allá a los lados de Penonomé, que donde trabaja y después le salen con un chorro de babas con el pago. Yo le dije la otra vez, me llamó, él me debe estar escuchando, me llamó, le dije qué hacer, pero de nuevo me llama y con el mismo cuento y no busca la solución. Ni modo, mi querido hermano, porque uno no puede ir hasta la casa de cada cual que tiene un problema. Saben la dirección de nosotros, personas que quieren cerca acá, a Panamá, que son muchas, porque al fin de cuentas, si usted quiere venir de Chiriquí, aquí viene, si quiere venir de Tonosío, Pedací, acá viene, si quiere venir de Darién, acá ya, ese es Panamá. Entonces, es pequeño y por lo tanto, usted mismo es el que se enreda y no avanza en su vida porque no encuentra, no busca esa ayuda que necesita. 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Amigos y hermanos, el programa continúa. Escuchen al hermano David.
2: En el monte Calvario bramó el león y cayó la fiera, y a la sombra del madero sagrado se dobló la culebra. Con la señal de la Santa Cruz me persiño la frente, el pecho y las entrañas, para que no entre mal de ojo. Mi sombra de monte, mi palabra mascada a la medianoche con intenciones de dañar. Yo me atranco con el santo sepulcro y me sello con la cera viva del santísimo sacramento del altar. Por los siete salmos que cantó el profeta cuando la tierra temblaba. Invoco la sangre vertida en el huerto para que amarre el rencor del contrario y seque la lengua del falso testigo. Si traen hierro, que el filo se tuerza como cera al candil. Si traen pólvora, que se humedezca con el rocío de la mañana. Si traen conjuro, entierro, maleficio clavado en tierra de cementerio, que la fuerza de San Miguel Arcángel. Corte el hilo, rompa el cántaro y devuelva la peste a su raíz sin tocar el umbral de mi casa. Vértebra por vértebra, coyuntura por coyuntura, desato la ligadura de la envidia y saco el aire negro que pudre el cuerpo. Con tres carbones encendidos y el nombre del justo juez en la boca, tapo los caminos de quien me aceche en la llanura o en la espesura del monte. Ojos tengan y niebla miren, pies tengan y en espina pisen, boca tengan y tierra traguen, brazos tengan y caigan rendidos antes de alcanzarme. No me toque espanto ni mala hora, mi cuerpo es templo donde reposa la hostia consagrada, las cuatro esquinas de mi resguardo están custodiadas por serafines con espadas de fuego blanco. El que venga contra mí con daño se tope con la justicia de Dios y caiga humilde a mis plantas, como cayó el pecado ante la cruz. En el nombre del Padre que me formó, del Hijo que me redimió y del Espíritu Santo que me cubre el aliento. Cruz Santa, Cruz Bendita, por donde yo pase, el mal se quita. Amén, Jesús.
3: ¿Qué tal, amigos? Sean ustedes bienvenidos a este espacio que siempre nosotros esperamos en una forma muy anhelada en la mañana, antes de salir a laborar, antes de colocarle el pecho pues a todo lo que tiene que ver con la parte laboral, en su finca, en su fondo, en la pesca, en la construcción, los motoristas y en general a todas las personas, pero en especial a aquellas que se dedican hacer los oficios, las asesoras de hogar, algunas con remuneración y otras por el contrario en la casa y no reciben un sueldo, sin embargo trabajan mucho más que cualquier otra persona. Desde aquí mi saludo extenso para cada una de estas personas que trabaja en la asesoría, hombres y mujeres, ¿no? Porque algunas mujeres salen a trabajar y los hombres se quedan haciendo los quehaceres de la casa, que en sí son muy duras, y quiero hacer un reconocimiento a eso. 60 95 24 11 62 20 47 03, me siguen escribiendo, dicen que si aún está la promoción, no dejes para mañana lo que puedas hacer hoy. 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Pero en general Panamá llega, Ciudad de Panamá llega toda la gente de Colón, llega toda la gente de diferentes partes, ¿no? La gente del Darién, la gente de Colón, también la gente de todo lo que tiene que ver la parte central, norte y sur de Panamá, pues están llegando aquí a estación del metro Vía Argentina, apartamento 300A en el edificio PH Orión. La gente que nos escribe por diferentes cosas, que si seguimos trabajando en el tema de entierro, si suspendimos un poco para hablar de una cantidad de temas, porque nosotros somos dados a lo que usted nos dice. Si una persona nos dice que quiero saber sobre tal tema, con el mayor de los gustos, nosotros le hablamos de ese tema. Algunos hablan de limpieza de casa, otros de cómo sacar una huaca, un entierro, un tesoro. Y otros nos hablan pues de cómo limpiar el aura, cómo limpiar, cómo canalizar los chakras, cómo cerrar el cuerpo, sellamiento para que no te hagan nada. 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Bueno, mis amigos, qué importante es saber todo esto. El tiempo se nos va. Hasta una próxima oportunidad. Se despide chamán Francisco. Gracias.
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14: Bienvenidos.
15: Uno de los puntos principales por qué muchas personas andan mal es su forma de pensar. Sí. Por ejemplo, los negativos. No, hoy no va a ser buen día, hoy va a estar como feo, como lluvioso, hoy va a ser un día difícil. ¿Usted qué está haciendo con esto si es negativo? Pues atrayendo que eso va a ser, está decretando que eso va a pasar. Pero constantemente me encuentro rodeado de gente muy positiva, la cual me dice, esto va a mejorar, esto va a pasar, vienen cosas buenas, me van a pasar cosas grandiosas, hoy estoy feliz porque me dieron una noticia, tengo planes de hacer este proyecto. Y obviamente, las personas que atendemos en nuestra casa espiritual, de 10, muchas de ellas, más de la mitad, tienen esos pensamientos. Saludo cordial a todos nuestros oyentes, gracias por estar pendiente. Ya pueden comenzar a participar, a marcar del programa. Ahora el punto está que muchos de los que escuchan el programa dicen, yo quiero dejar de ser una persona negativa o negativo. Y no está solamente en pensar, en orar y ya. Usted necesita de un apoyo. Le decimos dónde está la raíz de sus problemas. Y aquella persona que es negativa es porque no puede controlar sus emociones. Porque hay algo dentro de él o dentro de ella que le dice, yo no puedo, no soy capaz, ya tengo muchos años, ya tengo estos problemas, entonces es difícil salir de esa situación. Y cada día viene a ver y se encuentra en un callejón sin salida, porque todos los días es la misma situación, se forma ya una rutina en su mente. Si usted decide romper esa barrera, ahora que nos está escuchando, y dice, voy a llamar, voy a sacar tiempo, voy a enfrentar esta situación, voy a salir de este problema que tengo. Nosotros le decimos, ¿de qué forma lo tiene que enfrentar? Porque no podemos dar una fórmula para que usted sea positivo. No, tenemos que analizar su caso. Por eso debe llamar y preguntar. Y si usted es apto, se le puede entregar, téngalo por seguro que le cambia la vida por completo. Aprende a ser una persona equilibrada, a manejar sus emociones. Cuando usted tenga una situación de alteración, cuando en su casa se presente una situación difícil, y como siempre usted la resuelve con un grito, usted va a controlar esa energía. ¿Qué significa? Que va a poder pensar con toda la sabiduría del caso y resolverlo de forma tal de que no acarree otro problema. Porque ¿qué pasa cuando usted grita? Pues sencillamente empeora las cosas. Sus hijos no van a crecer emocionalmente bien porque están dentro de una casa donde solamente hay gritos, hay peleas, el que más grite. Entonces, así no se soluciona nada. Esa es la gran ventaja que se tiene. Y muchos otros ejemplos más que la señora Mariana Aragón ya les va a indicar y les va a colocar para que tengan una idea con la suerte, con su vida sentimental, con su salud. Porque cuando uno es negativo, empeora la salud. Vale la pena que tenga esta información presente, porque así tenga 70, 80 o 90 o más años, usted dice, cada día que vivo lo voy a vivir feliz, contento. ¿Y qué es la felicidad? Estar bien, sentirse tranquilo con uno mismo, sentirse satisfecho, sentir que cada día vale la pena con el amor de Dios. Señora Mariana Aragón, saludo cordial.
14: Saludo cordial, señor David Monterrey, para usted, para todos los oyentes. Y este mensaje quedó más que claro. Muchas personas a esta hora están desperdiciando el tiempo porque son negativos. Y es que si usted tiene el secreto de la fe, al trabajar con energía positiva, se va a convertir en un atrayente de suerte, dinero, abundancia, progreso y estabilidad. Hay muchas personas que dicen, es que yo me propongo, yo me levanto todos los días pensando, hoy no voy a renegar, no voy a maldecir, hoy voy a ser una persona positiva, pero no puedo. Y es verdad, aclaro, no los estoy justificando, pero es una realidad que cuando una persona tiene energía negativa ya acumulada en su cuerpo, tiene esa fuerza maligna o un trabajo de magia negra, por más que se esfuerce, que va a ser positivo, que le va a poner voluntad, que le va a poner amor, las cosas no se le dan. Cambia un rato, cambia un día, máximo dos, pero vuelve y recae, cae en ese mismo círculo vicioso donde por todo se emberraca, por todo reniega, todo es malo y es justamente lo que nosotros queremos evitar. Pregunte, ¿soy apto o no para recibir el secreto de la fe? ¿Cómo preparo mi cuerpo? ¿Qué debo cambiar? ¿Qué debo mejorar si se le dice que no? Y sea consciente que cuando llega una consulta, no va a llegar a escuchar lo que usted quiere. Va a llegar a escuchar la verdad y a tener ese cambio definitivo en su vida.
15: 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Más adelante vendremos con los WhatsApp, sus historias, usted que ya nos ha visitado, tiene el secreto, nos puede también redactar una historia de 30 segunditos, un minuto, cómo le fue, cómo ha visto esos cambios, ha ganado con el secreto, qué nos puede decir, qué nos opina, usted que quiere recibir una respuesta también por el WhatsApp, lo puede hacer dando su nombre, fecha de nacimiento y de qué parte del país se comunica. Así que es muy efectivo porque Mariana y David le respondemos el WhatsApp. 6565-3711.
14: 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Ya tenemos oyentes, pero antes les recuerdo que estamos ya, comenzamos la semana de giras. Vamos a estar este martes 22 de septiembre en Penonomé, miércoles 23 en Chitré, el jueves 24 en David Chiriquí, 25 de septiembre en Paso Canoas. Todas estas fechas son de septiembre. Sábado 26 de septiembre en Santiago de Veraguas y cerramos el miércoles 30 de septiembre en Chepo. El 1 de octubre vamos a estar en Tortí, el 2 en Colón, 3 de octubre en La Chorrera y el 17 de octubre vamos a estar en el Valle de Antón. Vámonos ahora sí con la primera llamada. ¿Con quién hablo?
16: Habla María López.
14: Dígame la fecha en que nació.
16: 6 de noviembre de 1982.
14: ¿Y de dónde nos está llamando?
16: De acá, de la provincia de Coclé, exactamente Santa Clara.
14: ¿Cuánto hace que usted nos está escuchando?
16: Exactamente como mes y medio.
14: Confírmeme la fecha en que nació.
16: 6 de noviembre de 1982.
14: Nació un día sábado.
16: Así mismo es.
14: Yo quiero hacerle una pregunta, pero yo quiero que usted sea muy concreta al responderme porque hay algo importante que le quiero decir. ¿Cuánto Dígame. Tiempo lleva usted jugando que no gana? Y si gana, usted no ni siquiera gana lo que invierte, no recupera. ¿Cuánto lleva así?
16: Más de un año.
14: ¿Y usted qué ha hecho para cambiar su suerte, María? Porque a usted la trabajaron, no sé si usted ya lo sabía.
16: No sabía, pero me he hecho baño. Y nada, no me resulta.
14: ¿Qué baño se ha hecho? ¿Quién le ha recomendado esos baños?
16: Bueno, he ido así a curandero.
14: No me vaya a decir nombre, con todo respeto. ¿Le han recomendado baños de qué?
16: De ruda, de jabones.
14: Mire, María.
16: Tienda vela.
14: Perdóneme que le interrumpa. Quería saber baños de qué le han hecho o le han mandado a hacer, porque es algo que usted debe saber. Cuando uno tiene un daño en el cuerpo, no importa si usted se baña con ruda, albahaca, citronela, las plantas, los rituales, mientras que usted no se saque el mal, a usted no le va a cambiar la suerte. Usted tenía una suerte muy bonita. Usted siempre fue una mujer que despertó envidia por su forma de ser, porque usted era una mujer alegre. Usted era una mujer que, a pesar de que no era la que vivía riéndose con todo el mundo, vivía tranquila, vivía bien, reflejaba buena energía. ¿Sí se acuerda de esa mujer?
16: Exactamente así era.
14: Hoy en día no veo ni la sombra. Veo una mujer apagada, que se está dejando llevar por un daño. Una mujer que se siente sola, frustrada. Perdóneme y con todo respeto, de 36 años, se siente como de 60. Ya se mira en el espejo y está llena de complejos, de pensamientos negativos y cosas que la han llevado a reprimir sus alegrías, su sonrisa. O usted me dice si me equivoco, María.
16: Es cierto, es muy cierto lo que usted dice.
14: Esto está pasando por un daño que hay, y ese daño, la única persona que lo puede parar es usted. Pero si usted quiere enfrentar eso, usted tiene que dejar de ser tan confiada, porque usted es esa persona que cree en las amistades, que quiere ayudar, que se entrega, pero últimamente usted se ha dado cuenta que aquellos a quienes usted les calmó la necesidad en algún momento, le han dado una patada, le han volteado la espalda, María.
16: Así es, me han tratado mal.
17: Señora Mariana, yo a ella la invito a que reciba el secreto de la fe, pero ella, ¿qué debe de hacer?
14: Antes de pensar en ganar, yo quiero que usted se libere de esos pensamientos negativos, que suelte ese lastre que usted viene arrastrando durante tantos años, de los problemas de los demás, del sufrimiento del pasado y aquello que le lleva a vivir una vida apagada y miserable. En el momento en que usted vacíe su mente, la vida le va a cambiar, la suerte le va a cambiar y todo va a llegar. ¿Estamos de acuerdo?
16: Sí, estamos de acuerdo.
14: Y luego de eso la voy a invitar a que nos regale un testimonio, como lo ha hecho mucha gente. Anote el número que le corresponde, 3282. Es el número de suerte. Usted nació un sábado, juéguelo el día sábado y llame mañana para que programe una cita. Llegue dispuesta a cambiar su vida y apenas le comience a ir bien, usted viva feliz y comience a ganar como muchas personas lo hacen. No se ponga de confiada ni a contar qué es lo que está haciendo, María.
16: Bueno, así mismo lo haré.
14: Dios la bendiga. ¿Salió de dudas?
16: Sí, salí de dudas.
14: ¿Y qué mensaje tienes para los oyentes?
16: Bueno, que escuchen el programa, que pongan todo de su parte, el empeño, las ganas.
14: Muchas gracias, María. Yo en su nombre les recomiendo que luchen por la felicidad. Dios la bendiga, el Señor la acompañe.
16: Amén.
14: Pasan los días, los meses, los años, y muchas personas como María se quedan allí sentadas viendo cómo el tiempo les consume, cómo se les apaga la vida, la felicidad, la suerte. Hoy yo hago un llamado de atención para usted que nos está escuchando en su casa y dice, carajo, tengo 30, 35, 40, 50 años y no he hecho nada con mi vida. No gano en la lotería, no tengo un buen amor, vivo con un peor es nada, la suerte va para atrás, la salud se está deteriorando. Por Dios, despierten a la realidad. No podemos quedarnos sentados viendo cómo nos llenamos de telarañas, y no solamente la parte espiritual, también la parte corporal. Hay personas que nos escuchan y dicen, sí, Mariana tiene toda la razón, se me pasó la vida, se me pasó el tiempo, no hice nada, no logré nada.
18: pero tampoco se paran a decir voy a cambiar, voy a poner un alto. ¿Y saben por qué no lo hacen? Porque son cobardes, porque le tienen miedo al cambio, a desafiar ese temor interno, ese yo interior o esa persona que está a su lado diciéndole eso no es verdad. Yo los voy a invitar a que comiencen a desafiar esos temores, a que entierren el miedo, el qué dirán, el yo no lo hago, el ya no estoy a tiempo, es que ya estoy viejo, me decía un señor de 45 años, por Dios santo, hoy usted tiene que entender que tiene derecho a la felicidad, y si usted se ha dado cuenta que su amigo le está yendo bien, que su vecino de repente cambió, que está ganando, que ya pudo construir su casa, que la pudo arreglar, que pagó sus deudas, que tiene un carro nuevo, usted también lo puede hacer, que no se le quede en sueños. Me decía un señor, no, es que yo soñé que tenía una casa y nunca pude, es que yo soñé, no se quede soñando, hágalo realidad. Usted debe buscar una ayuda espiritual, sacar de su cabeza todo lo que le está atormentando y como se lo dije a María, antes de pensar en ganar, piense en tener tranquilidad, fortaleza, porque si usted tiene fortaleza espiritual, el dinero llega solo.
17: ¿Y cómo logra esa paz espiritual? Con un elemento, con un apoyo, con una ayuda, con una enseñanza de un profesional que le diga cómo descargar todo lo malo que lo está afectando en su vida. Ese apoyo se llama Secreto de la Fe, que viene con el manual y nosotros analizamos detalladamente cuando nos llaman a quién se le va a entregar y a quién no. Y es importante que sepa usted ese dato. Usted lo puede obtener marcando el 6565-3711 del programa El Secreto de la Fe de Mariana Aragón y David Monterrey. Nos vamos con los WhatsApp. Presten mucha atención a aquellas personas que nos cuentan sus historias, otros que nos preguntan. Ahí usted sale de dudas. 6565-3711. Así que es el momento de escuchar. Esta es una de las tantas historias que tomamos allí en nuestro centro espiritual de una de las personas que llegó por el secreto de la fe y a la consulta. Presten atención la historia que nos comenta la señora María.
19: Con la señora María, ya yo me atiendo con ustedes. Yo estaba cosiendo y busco el radio y pongo las emisoras y encuentro que estaban dando el programa y lo cambié. De repente vuelvo y lo regresé. Y me quedé escuchando. Y bueno, me gustó el programa y llamé. Porque verdaderamente me sentía mal. Digo, voy a llamar para ver qué me dicen, ¿no? Bueno, llamé. Vine aquí a la consulta. Y hoy en día me siento bastante mejor. Un desgano en el cuerpo. Una angustia que yo no sabía qué hacer. No podía dormir bien y cada día estaba más seca, secándome. Pero ya hoy en día estoy, ya subí, creo que fueron 7 libras. Me siento muy contenta porque sé que mi salud está progresando. Si les gusta, vengan al consultorio, que es muy bueno los consejos que le dan a uno. Y es bastante progresivo, no es que uno se va con la satisfacción de que lo instruyan a uno en lo que uno tiene que hacer. Sí les ayudan bastante, bastante, yo lo digo por mí, porque me siento bastante mejor, bastante bien y he seguido progresando.
17: Este es el claro ejemplo que usted al llegar a la consulta, lo que dijo la señora María. Le instruimos, le enseñamos, le guiamos. Y esto es lo que tienen que hacer muchos de ustedes cuando hay problemas en su hogar. Un ejemplo, donde solamente hay peleas, donde no hay comprensión, donde usted solamente cree en chismes, donde hay mala atmósfera, hay mala energía. Al llegar a una consulta le decimos, tiene que saber escuchar, dónde está la falla del problema, qué es lo que tiene que hacer con sus hijos, cómo llevarlos, cómo llevar esa relación con su compañera, cómo saberla entender, cómo hacerse escuchar. Porque la persona muchas veces cree que porque alza la voz más duro, entonces impone y así son las cosas y esta es la forma de manejar un hogar. No,
15: Un hogar se maneja con sabiduría. Y ahí está el ejemplo, lo que nos dice la señora María. Ella siguió paso a paso lo que le enseñamos en su salud y se recuperó. Bueno, escuchemos ahora más personas que nos preguntan, que nos dicen en el WhatsApp. Si usted quiere participar, es muy fácil. Da su nombre, fecha de nacimiento y de qué parte del país se comunica. Y a través del mismo WhatsApp le respondemos o a través de este espacio radial. Presten mucha atención.
20: Bendiciones, soy Carlos Mora, nací el 15 de marzo de 1980, soy de Darién.
15: Carlos, en la fecha de nacimiento se deduce que hay problemas en la salud. Hay un dolor en el alma, se puede decir, porque hay una soledad que lo acompaña. Nosotros vamos a estar en Chepo y en Tortí. Va a llamar de nuevo y le voy a entregar el secreto de la fe. Pero hay una condición para que usted lo reciba. ¿Cuál es? Su fe. Porque está un poco débil, está un poco dudosa, usted está un poco inseguro. Y si se compromete a orar, a estar con Dios, a levantar esa fe, téngalo por seguro que no voy a dudar un segundo en decirle, usted se merece el secreto de la fe. Pero llame, confirme su asistencia, le vamos a indicar fechas y coordinamos ese detalle. ¿Qué más nos dice el WhatsApp?
21: Me llamo Emilio. Nací el 22 de mayo del 63 y quiero que me dé la suerte para así tomar la iniciativa de ir a contravistarme con ustedes, pero en Santiago.
15: Emilio, su fecha de nacimiento nos dice principalmente ese negativismo que usted mantiene para todo. Esto pues atrae mala suerte y todo en cuanto a su alrededor se forma mala atmósfera, lo que significa que su energía está dañada por completo. Debe de cambiar sus pensamientos. Si usted está dispuesto a mejorar esa forma de pensar, cuente con el secreto de la fe. 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Nos va a confirmar su asistencia. El 26 de septiembre estaremos en Santiago para que usted vaya por el secreto de la fe y le vamos a confirmar el lugar donde estaremos atendiendo. Debe de alistar unas 3 hojas de aloe vera que se necesita para limpieza a su energía. Tengo por aquí otro mensaje, voy a leerlo. Arelis nació el 11 de marzo del 2003. Dice, ¿qué me puede decir de mi fecha de nacimiento? Muy de malas en el amor. ¿Y cuándo me puede dar una cita? Yo vivo en Panamá, en San Miguelito. Es un detalle importante la fecha de nacimiento que encuentro acá, que quiero que lo resalte, Arelis. Su forma de ser muy dominante, muy imponente. Obviamente ningún hombre, ninguna relación va a durar como le ha pasado. Yo le puedo entregar el secreto de la fe, pero usted tiene que estar dispuesta a ser más accesible y a escuchar más en la relación nueva que le va a llegar a su vida y así va a tener una estabilidad en su vida sentimental. No es que le hayan hecho nada malo o usted esté siendo víctima de daño. Lo que ocurre es eso, su forma de ser. Y usted piensa que hay maldad, y maldad no hay envidia, es su forma de ser.
14: Yo le agradezco a todos aquellos que nos envían sus audios, sus mensajes, sus historias, y les recuerdo que no se puede limitar a esto, que hay que actuar, que hay que sacar el tiempo. 6565-3711, nuestra única línea telefónica, 6565-3711. 3711. 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Más oyente, señor David.
15: Le doy la bienvenida a esta llamada. ¿Con quién tengo el gusto?
22: Señor David, soy el señor Augusto. Lo llamo para agradecerle porque me he ganado 2 veces la lotería.
15: Augusto, muchas gracias. Le voy a pedir el favor, no me vaya a nombrar valores de lo que usted se ha ganado. Por seguridad, en primer lugar. Y en segundo lugar, cuénteme qué otros beneficios le ha traído el secreto de la fe, porque si ha ganado es porque ya tiene el secreto de la fe. ¿Qué otros cambios ha tenido? Cuénteme.
22: Lo quería llamar y agradecerle porque, además de la lotería, he recuperado mi matrimonio, tenía muchos problemas con mi esposa, ahora soy un hombre muy feliz, tengo mi familia mejorado, mi relación con mi esposa.
17: ¿Qué se siente cuando se recibe el secreto de la fe por primera vez? Cuéntenos, Augusto.
22: Se siente como una paz, como si le entrara a uno una energía positiva. Y de verdad estoy muy agradecido porque todo en mi hogar ha cambiado. Se le despierta a uno los sentidos y le empieza a uno a ir mejor las cosas.
17: La persona que recibe el secreto de la fe recibe paz, tranquilidad, una fuerza interior. Y ahí lo estamos escuchando. Eso es lo que se recibe, esos cambios.
22: Sí, de verdad que sí, sí me ha sucedido. Todo se me ha aclarado, en la mente todo se me ha aclarado. Cuando voy a hacer negocio, todo me va bien. Cuando voy a tratar a mi familia, todo ha mejorado.
17: ¿Qué le dice su esposa al respecto? Porque usted me cuenta que volvieron, porque estaban separados. ¿Qué le dice ella? ¿Que cómo lo nota? ¿Que cómo lo ve? ¿Qué le ha comentado al respecto? Ella le ha preguntado, oye, ¿te pasó algo? Porque la persona cambia positivamente cuando se recibe el secreto de la fe.
22: Sí, mi esposa me ha preguntado que tomé, que leí, que he escuchado, que si he recibido consejo, porque he cambiado mucho, yo bebía mucho, llegaba a mi casa siempre de mal humor, ahora no, ahora llego a mi casa contento, feliz, mi esposa está feliz con mis cambios.
17: Me alegro muchísimo, porque qué bonito es tener una familia feliz, y a eso vinimos al mundo, a ser felices. La última pregunta que quiero hacerle, ¿qué pensó en el momento en que usted se ganó la lotería? ¿Ya lo había hecho antes? ¿Ya se había ganado anteriormente la lotería?
22: No, la verdad es que no, nunca había tenido esa suerte y estoy realmente sorprendido.
17: Pues claro, es una sorpresa, es algo que no se esperaba. Augusto, ¿usted qué tiene para decirle a los oyentes, a las personas que están mal? Y yo quiero que no me mencione valores porque no me gustaría que las personas piensen en el secreto de la fe como algo de ambición, de ganar, de dinero. No, que cuando ya se está bien, se trabaja con el secreto, con las oraciones, se estabiliza, llega la suerte como le sucedió a usted. ¿Qué recomendación les da?
22: Bueno, yo les recomiendo que mucha fe, porque les va a cambiar la vida, les va a cambiar todo. No solamente en lo económico, sino también en lo espiritual y en el hogar. Se las recomiendo de todo corazón.
17: Bendiciones, señor Augusto, Dios me lo bendiga. Gracias por contarnos los beneficios que ha tenido con el secreto de la fe. Estamos llegando a la parte final de nuestro espacio radial y voy a aprovechar para hacer una reflexión de unos pocos minutos a aquellas personas que viven mal. Ejemplo, he visto muchos hombres en el interior y mujeres que viven solos y dicen, es que yo no me acostumbro a la soledad, yo quiero pasar mis últimos años de mi vida acompañado, siendo feliz. Y se puede lograr, por supuesto. Usted está escuchando la solución en estos momentos. Se llama secreto de la fe. Usted solamente trabaja con la oración y corrige las fallas que tienen. ¿Sabe por qué? Porque las personas que viven solas es porque dicen, si no me aceptan como soy, prefiero vivir solo. Pero solo, la mayoría de veces, también se siente mal. Otras personas asumen y dicen, a mí me hicieron un daño y es para dejarme solo y desgraciado. Nosotros le sacamos de dudas si eso es así o no, y lo principal que le enseñamos cómo es que usted se va a sanar o se va a curar. Y otro mensaje va para las personas que tienen 3, 4, 5 muchachos y dicen, ¿qué pasa con mis hijos, que yo no los entiendo, esta juventud de hoy en día? Y comienzan a renegar de ahí para arriba, a decir, es que estos muchachos no sirven para nada, son desagradecidos y mil cosas más. No, el tema es que usted está desactualizado y no sabe cómo llevar a sus hijos, cómo entenderlos. Y en una consulta, en el manual del secreto de la fe, usted va a seguir los pasos y va a lograr lo que tanto sueña en su vida, que es unos hijos que van a estar pendientes de usted, que lo van a apoyar y que van a seguir ese legado con su finca, con su negocio, y va a ser ese orgullo. Era lo que usted tanto soñaba. 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Llegó el momento de despedirnos agradeciéndole al Todopoderoso, a ustedes que han recomendado este programa a mucha gente, pero antes de que lo recomienden o antes de que usted les pase el número, dígale que escuchen el programa, que es muy importante, así sabe quién es Mariana, quién es David Monterrey. 65653711, nuestra única línea, la repito, 65653711 del programa El Secreto de la Fe. Agradezco al Todopoderoso y a ustedes. El Señor nos bendiga y nos ilumine a todos. Hasta pronto.
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3: La línea 3 ya da pasos importantes hacia su operación. 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

Mis amigos, ¿qué tal? ¿Qué tal? ¿Qué tal? ¿Qué tal? ¿Qué tal? ¿Qué tal? Buenos días. Buenos días, Panamá. ¿Qué tal, mi gente? ¿Cómo están ustedes? Reciban el saludo fraternal de este su amigo de siempre, Iván Atencio, el mismísimo guachapeado en controles. Dándole los buenos días a todo el pueblo panameño y la bienvenida a otra programación más. Feliz lunes. Feliz lunes 21 de septiembre del año 2026. Bienvenidos, bienvenidas a otra programación más a través de Cubo Estéreo. Dando inicio a la programación del día de hoy, como siempre lo hacemos en nuestra vida, siempre dándole gracias a Dios por darnos otra gran oportunidad de vida. Gracias, Padre Celestial, por ese regalo que nos estás haciendo en el día de hoy. Tener vida, salud, un lugar de trabajo, una familia maravillosa, unos hijos extraordinarios, a los cuales queremos y amamos mucho. Por esa compañera ideal que está siempre allí en el duro bregar de nuestra vida. Gracias por darme un techo, un lugar de trabajo para llevar el sustento a mi rancho. Pidiéndote, Padre Celestial, por todas esas personas que necesitan un milagro. Pon tu mano sanadora en esa parte del cuerpo que les aqueja. Levántalos de esa cama. Por los que viajamos constantemente a diferentes partes de la geografía, independientemente que andemos a pies o en cualquier tipo de transporte, líbranos, Padre Celestial, de los accidentes, de cualquier tipo de mal que nos rodee. Que seas tú quien lleve ese automóvil y no nosotros. Dios Todopoderoso, Rey de las Alturas, todo esto te lo pedimos en el nombre de tu Hijo, nuestro Señor Jesucristo, que vive y reina y es Dios por los siglos de los siglos. Amén. Amén, amén. Señores, ya conocen nuestras líneas telefónicas 6426-0632, solo se las recordamos. Entre frecuencias en diferentes partes de la geografía. Panamá, Darién, Colón, Panamá Oeste en 103.3. Cocle, Veragua, Herrera de los Santos 93.5. Así te cantamos, Chiriquí, Bocas del Toro 101.3. Y a nivel mundial, en nuestras redes sociales, Facebook, TikTok, web, Instagram. Vaya José Sánchez. ¡Feliz lunes, señores! ¡Feliz inicio de labores!

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2: Señores, buenos días, buenos días. Bienvenidos, bienvenidas a otra programación más. A esa gente que están en el área de diferentes partes de la geografía, en la carretera.

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1: Empezando el recorte, aquí está Torrente de Mesano por lo suave, lo liviano y lo fácil de cantar. Vamos a escuchar en esta oportunidad al Gavilán Montañero, Prudencio Ramos, Zacarías Marín Hernández. Buenos días.

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1: Yo que no estudié ni un verso porque me dijeron que venía a cantar con Lili Samaniego. Y me echaba a puerta, Zacarías. Ay, Dios mío.

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1: Háganle un picatengo. Ahí va, muchachos. Don Rubén Octavio Ochoa.
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0: Señores, son las 6 de la mañana, 15 minutos. 6 de la mañana, 15 minutos. Buenos días. Dice por acá en algunas partes del área, dice, ¿qué pasa, Huachapiao? No se escucha la emisora bien, como no. ¿En qué parte se encuentran? Bueno, vamos a cambiar entonces la décima. Recuerden que ustedes son los corresponsables de nuestra gran programación. Nosotros acá podemos escucharla bien, pero si ustedes me dicen que no está al 100% la señal, bueno, para eso estamos nosotros acá, para mejorarla. Vamos a cambiar el torrente entonces, ¿les parece? Dice que el que se levanta temprano no lo pican las culebras. Vamos a cambiar de torrente, vamos a cambiar de artistas. Lionel Fábrega, ¿cómo está ahí? Saludos, hermano. Carlos Atencio, dímelo, ahora cómo se escucha.
1: Yo me voy mañana, ay, morena mía.
0: Son las 6 de la mañana, 18 minutos. Buenos días.

0: eso sí es verdad. María la Sonaña, buenos días. Saludos, su distinguida madre. ¡Ando Mojica, la piraña de Soná!
1: ¡Oh! ¡Oh! Problemas no los tenemos nosotros allá.
0: Mire, ahora se bajó del carro. Dice, ahora me bajé del carro, ahora te aviso. ¿Ya para qué, pues? Después de la yegua muerta, la chacará de maíz. Ahora que quiero que me diga si se escucha bien o no. ¡Carajo! Cuidado, me bajo de aquí, le voy a meter unos lampazos. Ese, mi hermano, voy a desayunar. ¡Aprovecho, hermano! ¡Saludos! Hoy es lunes, ¿eh?

0: hermano Alex Ortega, buenos días. ¿Qué es de la vida de Bacha?
1: Por la madrugada yo me voy pa' Valle Rico.
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0: Hombre, mi hermano Rogelio Guerra. ¿Cómo anda todo por la cantera de Gatún? Bueno, para allá vamos el sábado.
1: Yo sé que la Lima quiso agarrar ciertos contratos, pero se ve que hace rato no cumplen y no es preciso.
0: Vamos para la fiesta de mi hermanazo Andrés Montoya.
1: El contrato, ¿quién lo hizo?

0: capital.
1: Ey, por donde uno se meta hay basura. ¿Qué? Dice buenos días, guachapeado. Saludos a Carlito Villarreal, en Arraiján, bendiciones. Lili Samaniego. Raquelita Castillo. Dice, buenos días, mi hermanazo. ¿Cómo anda? Estamos bien. Dice, buenos días, guachapeado. Saludos para Bolívar Muñoz y su primera dama, la licenciada Ana Aida Caballero. U.S. Bernal, feliz lunes. Gracias, Bucanero. Calibrando artillería, Operación África.

0: porque mañana.
1: Hombre, Jorge Vergara, buenos días. Larisa Vergara, señora Eva.
0: Jordi Gutiérrez, sintonía, saludos para Caracas, gente de Varela, hermanos, de parte de Raulito Pineda, saludos cordiales.
1: Dice saludos a la gente de la toma de la Chifundo, Iguana, Cachaco y la Tilapia. Sombrero Loco, Micho Fogonero, gente del 3741, Venado Rebelde.
0: La situación es muy dura. El tema de la basura es un problema de todos.
1: José Manuel González desde Churubé. Buenos días.

0: ti.
1: Definitivamente la educación empieza en el hogar. A ver si uno va en el carro y ve a otra gente que van adelante del carro de uno. Ey, se están comiendo algo dentro del carro y de repente baja la banana y ¡chocotú! Botan la basura por la ventana, que la recoja aquí no tiene que recoger. No, espera, espera, no. Esa es cultura, señores. Oye, agarren un cartuchito, echen la basura en el cartuchito. Cuando llegan a donde hay algún cesto de la basura, se bajan con cuidado y la botan. ¡No seamos puercos, señores! ¡No seamos puercos! Acá, decía mi papá, cuando veía uno tirando la basura, dice, ese es un puerco. Buen día, inicio de semana. Saludo a Carlitos Meléndez.

Este es Los Castillos en Río de Jesús. Vaya, profesor José Che Mojica. Sí. Hay que guardar la basura en un lugar. Cuando viene el camión de la basura, saca la basura con cuidado. Don Guachapiao, buenos días, Mario. No, hombre, no, quíteme ese don. Saludos. Ya con el motete al hombro, esperando a la Virgen de las Mercedes. Junior Nieto. Arremiende, que yo reempujo. ¡Wow! Ay, tú sí me da ganas de como tirar una saloma a esta hora de la mañana. ¡Rajo! ¡Agua! Amable Jaramillo.

0: siga igual.
1: ¿Y la plata qué se hizo? Mi hermanazo Ariel Vega en Chiriquí, en sintonía. ¡Buenos días! ¡Hey, Dayone Fábrega! ¡Vamos para las festividades del 3 y 4 de noviembre en el Pedernal de Santiago! ¡Carajo! ¡Agua! Quiero saludar a mi hermanazo Reyes, allá en Monagrillo. Carmen Heredia. Gente de la hermana estación Radio Reforma en sintonía. Nos están extrañando allá en los tambores de Monagrillo, dice, ¿eh? Por ahí empezaron los tamboritos ayer. Dice Carmen Heredia. ¿Qué dice? ¿Cómo no, Carmen? Carmencita Heredia. Mi gran amiga.

0: Actualmente.
1: Así mismo, ¿eh? Dice que así como uno es en la casa, es en la calle, ¿eh? Lance Bucanero.
2: Eso, López, sintonía.
1: Son las 6 de la mañana, 28 minutos, avanzo con más. Mensaje, señores, tenemos que mantener el país limpio. Licenciada Ingrid, buenos días. Hermanazo Manuel Miguel en Paso Blanco, Monster. Dice saludos para Patepalo hasta la toma de agua.

0: pero lo quiero.
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0: limpio y muy sano.
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0: Raquelita Castillo.
1: 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Raquelita Castillo, Ceres Samaniego, todo Mujica. 6 de la mañana, son exactamente las 6 de la mañana con a...
0: Sí, a don Sergio.
1: 34 minutos, voy a un cambio y retorno.
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1: A las 6 de la mañana, 34 minutos. Bienvenidos a los 30 minutos. La buena música de Sixto Gómez y los defensores de la cumbia. Nos regala este hermoso tema porque...

artista, señores. Sixto Gómez y los Defensores de la Cumbia, tremenda melodía. Éxito con sabor a toldo a esta hora de la mañana, porque soy campesino. Voy a saludar a mi hermano Julio Ernesto Barrera. Vaya, Julio. Gente de Cerro Paja.

0: tienes una...
1: Hey, por acá voy a saludar a mi hermano Leo Pimentel, que va camino a alguna parte de la geografía nacional. Oye, y se encontraba en la carretera con un par de ganado. Hey, Leo, cuando ves si uno va apurado y se encuentra estos obstáculos en la vía, no hay que refunfuñar, hay que darle gracias a Dios. Quizás en ese lapso que usted iba, había algo que le podría pasar. Pero siempre Dios nos pone un ángel enfrente de nosotros, ¿eh? Cualquier atraso

Mi hermanazo Catalino Ortega, me quedé esperando de nuevo. Oiga, sí, hermano. Me recosté un ratico y me desperté a las 3 de la mañana. Oh, cuerpo que va, el cuerpo estropeado, Cata. Les debo una, les debo una. Gente de Animal en sintonía, saludos.

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0: A las 6 de la mañana con 41 minutos, avanzo con más. Dice Billo de Gracia, está como mellao. Hoy amanecí así como los primeros síntomas del resfriado.
1: ¡A todos los defensores!
0: Meterle vitamina, meterle vitamina. ¡Meterle vitamina C! ¡Billo! ¡Vitamina C-O!

0: Consejo de Julio Ernesto. Buenos días. Cito Gómez, los defensores de la cumbia. Buenos días, buenos días, buenos días. Quiero saludar a mi buen amigo, el licenciado Gilbert Acosta, hermano mío.
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0: Su distinguida esposa, en sintonía de la programación, ¿eh? Hombre, tiempo que no los veo, ¿eh?
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0: Por ahí hay unas gallinitas que...
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0: Tienen ganas de entrar en una paila, que le echen agua, ñame, para ver si compartimos. Cuando guste, hermano, esté por el área de la ciudad capital, me avisa. ¿Qué?

0: reporte de sintonía. Que nos llega el 6426-0632. Mi hermanazo Jorge Guerrero. Buenos días, hermano, buenos días. Tito Gambe y los defensores de la cumbia, señores, a través de Cubo.
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0: Cubo Estéreo, la estación que llegó, pegó y se quedó. Buenos días.
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0: Para contrato, 6560-9850. Buenos días. Dice Guachapiao, queremos escuchar un tema de Cinto Gómez que lleva por título Yo si vuelvo a la Pitalosa. Bueno, vamos a buscarla. ¡Vamos a buscarla! Complaciendo a los oyentes, ¿eh?
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2: De Salmiona, señores. El Tumba Cerca. Complaciendo peticiones, ¿eh? Los defensores de la cumbia. Yo

ahora para un arranque de inicio de semana. Dale ánimo a la gente que van. Muchos van engomados hoy, otros van fumados. Hoy es día de cumplir. No mucho rendí, pero de cumplir sí. Yo sí vuelvo a la Pitalosa. ¡Mundo!

Dice por acá, buenos días, Guachapiao, estamos en plena sintonía. Vamos rumbo a Quebra del Rosario en las minas, subiendo y bajando lomas, escuchando Saga Programación Cachimona. Dice, me parece que voy metido allá en golpe de 3 de la mañana, en la mitad de la pista, compa.

0: Hombre, mi hermano Alex Ortega, ¿dónde andará ese ciudadano? ¿De quién se habrá acordado, Alex? Oiga, se zambó de unos leñazos, ¿eh?
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los éxitos del Miura. ¡Buenos días! Dice mi hermanazo Eduardo Saldaña, la unidad 43, taxiando en sintonía. ¡Agua! Musiquita buena, carajo. A empezar la mañana de lunes. Yo sí vuelvo a la pitalaza. Cinto Gómez y los defensores de la cumbia, señores, señora. En Bellacao.

Chapeagua, Chapeagua, buenos días, estamos en sintonía, vamos en la unidad del C48 del transporte colectivo. Chitré, Panamá, en sintonía, todo. Saludos a todos los pasajeros que vienen rumbo del interior a la ciudad capital, escuchando a la estación. Oye, la gente de la cooperativa Joaquina en Santiago de Veragua, la unidad C46.

0: Pedrito Carrasco, buenos días. Licenciada Charito, buenos días.
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0: Dice el sultán de 40 bollos, guachapeado. Acabo de soltar desayuno y me puse a bailar esa pieza. Tengo toda la basta, los pantalones de sucia, dice. Llovió para acá. Gente de 40 bollos. ¡Eh, Chayo Pinto, buenos días!

0: ¿Sabes? Hasta aquí los 30 minutos con la buena música de Sixto Gómez, los defensores de la cumbia. Por supuesto, voy a un cambio comercial correspondiente a la hora y retorno con más.
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Empiezan a llegar los mensajes de texto al 6426-0632. Buenos días. Hoy quiero felicitar a los líderes educativos de la región educativa de Panamá Oeste. Hoy celebran su ceremonia de graduación del diplomado de líderes educativos. Saludos, bendiciones.

reportan la sintonía desde las minas de Herrera. Nuestra buena amiga Elena, ¿cómo estás, Elena? Saludos. Dios te cuide, te conserve tan hermosa como siempre, ¿eh? Saludos. Un trago de olvidarte, el canoso mayor, Jonathan Chávez, los triunfadores. Dale un pulo, guachapeado, que está buena, esa. ¿Eh?

Mi hermana es Humberto Ruiz, buenos días, hermano. Gracias al Todopoderoso. A las mil maravillas. Yendo de bendición en el día de hoy, ¿eh? Saludos a su distinguida esposa.

Las 7 de la mañana, 6 minutos. 7 de la mañana, 6 minutos. Avanzo, avanzo, avanzo, avanzo. Avanzo con más de la programación del día de hoy, ¿eh? Hoy es lunes. Lunes 21 de septiembre del año 2026. Buenos días. El Canoso Mayor, Jonathan Chávez y los triunfadores. Aquí está, Dame una noche más. Éxito con sabor a toldo, ¿eh? Saludos para el señor Wong. Se encuentra a trayecto a su trabajo de parte de su querida esposa Neighbory. También va para la oficina. Saludos, buenos días, excelente lunes. Bendecida semana. Dice para acá, buenos días, guachapeados. Saludos a mi esposa Ercilia Córdoba, hasta Río Chico, de parte de Hino.

0: Hermanazo Andrade, buenos días. Vaya Mario Torrero en sintonía. Saludos, hermano.
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0: Don Máximo Medina, buenos días. La gente de la Fonda La Chote. Saludos.

amiga Marquela Ramos, buenos días, ¿cómo está usted? Licenciada, saludos. Gente trabajadora en Panamá, en sintonía, buenos días. Dice por acá, buenos días, hermano. El profesor José Luis Higuera. Bendiciones a todos los oyentes. Y el seguidor. Un saludo a mi amigo Manuel Barba. Está de cumpleaños hasta el ciruelito de PC. Bendiciones.

Buenos días, Ana. Saludos, ¿cómo está usted? Bendiciones. Avanzo con más. 7 de la mañana con 14 minutos. ¡Sí, señor! Por ahí mismo. Seguidita. A la velocidad de la luz, claro que sí, ama. Claro que sí. Aquí está el canoso mayor. Jonathan Chávez, sus triunfadores nos regalan. Niégame.

0: Es el Canoso Mayor. Suena por Cuba.
1: Mi amigo Raimundo Barría, allá en el cerro.
0: Dice por acá, buenos días, hermano. Estamos en sintonía. Desde Costa del Este, disfrutando los éxitos del Canoso Mayor. Claro que sí.

Avanza la mañana, señores. Avanza la mañana desde lunes. Feliz inicio de semana. 7 de la mañana, 20 minutos. Música del Canoso Mayor. Jonathan Chávez, aquí está. Éxito con sabor a toldo. Miradas de amor.

música del Canoso Mayor. Jonathan Chávez y Triunfadores. Miradas de amor.

0: Dice para acá, buenos días, guachapeado, feliz inicio de semana, ¿cómo está usted? Licenciada Chen, buenos días. ¿Cómo me le va? Bendiciones. Feliz inicio de semana. Y en Santiago de Veragua.
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0: Avanzo, señores, avanzo. Complaciendo peticiones. Aquí está, un éxito muy solicitado, ¿eh?, en esta programación. Jonathan Chávez y sus triunfadores, éxito con sabor a toldo, el pincel del amor. Buenos días.

0: Señores, avanza la mañana desde el lunes 21 de septiembre. Buenos días. En el día de hoy quiero felicitar por motivo de cumpleaños a mi prima,
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0: la magíster Diana Carolina Ortega Núñez. Augusto, un año más de vida. Siempre deseándole feliz cumpleaños. Pidiéndole a Dios que le dé larga vida, paz, amor, sabiduría y mucha salud. En los años venideros. Que los años que cumpla se quintupliquen, se prima. A nombre de su querida hermana, a nombre de su querida madre, dicho sea de paso, estuvo de cumpleaños el fin de semana. A nombre de su querido padre, Catalina Ortega, Herminda,
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0: Núñez de Ortega, y toda la family. Su primo querido se une a esta gran celebración, el guachapeado Iván Atencio, claro que sí. ¡Congratulations! ¡Pásala rico! ¡Magister! ¡Diana Carolina! ¡Bendiciones! ¡Saludos!

allá en el área de Cabras de Pacora, está en sintonía mi hermanazo, el maestro Cecilio Muñoz. ¿Cómo está, maestro? Saludos, bendiciones. A su distinguida esposa y toda la familia en sintonía total.

A las 7 de la mañana, 34 minutos. 7 de la mañana con 34 minutos. Avanzo con más. Quiero enviar un saludo de manera muy especial a mi buen amigo Chayo Pinto. Va rumbo a la provincia del Darién en la grata compañía de su distinguida hija Milagros Nazaret de Pinto. Rumbo a la finca El Duende, en sintonía total de Cube Estéreo. Avanzo con más. Aparece Jonathan Chávez y sus triunfadores. No se regala este hermoso tema antes que ella. Buenos días.

Mi hermanazo Chinín Pineda, buenos días. Hasta el pasar. La gente de los blindados en sintonía, saludos. La gente buena de los Ruices de Las Palmas en sintonía.

0: fuertemente en sintonía con la música.
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0: Buen día, Guachapiao, colaborando fuertemente en sintonía con la música.
2: Claro que sí, caballero ilustre, buenos días. El amigo del 6847 en sintonía. Gracias, hermano.

aparece por acá en la 24 de diciembre. Saludo a mi prima Herminda Ortega. Núñez de Ortega, sintonía. Saludo de cumpleaños el fin de semana. El día de hoy su querida hija, la magíster Diana Carolina Ortega Núñez. Felicidades. Sigue las patronales, la 24.

Yo reporté sintonía y hola, buenos días, guachapiao. A reportar la sintonía desde Ventorrillo, el copé de la pintada, el gran Mano Layo. Saludos, hermano. Profesora Raquelita, buenos días. La gente de Peronomé, en sintonía, saludos.

0: Dice por acá, buenos días, saludos para Jaimito Kiel. Está Chilibre, está en sintonía de Tirando Machete. ¿Eh? Reporte, saludos a todas esas amistades lindas de Boca de Duracillo, familia Troya y Madrid a todo vapor.
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0: Es el canoso mayor. Jonathan Chávez suena por Guibo. Buenos días. Feliz lunes. Sí, buenos días. Saludos a Tachidre, a Leo Rodríguez. Solicitando una complacencia. Por acá vamos a ver si lo ponemos. A reporte, buenos días. Bendiciones. Hermanazo Guachapeao. Espero que Dios le regale una excelente semana. Amén. Yo aquí con mi querida esposa Marta. Una tacita de café como todos los días. Escuchando, tirando machete, Waldo desde la cumbre. Muchas gracias, Waldo. Saludos para Danilo. Hasta el Chungal. 7 de la mañana con 44 minutos. Una mañana súper hermosa. Por acá el tiempo está nublado, está fresco, está bueno para trabajar hoy, ¿eh?
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Me trajeron café, mi amiga Mirta Rodríguez. Gracias, Mirta. Saludo. ¿Cómo está todo, Mirta? Bendiciones. Saludo. ¿Qué tal, Jonathan Chávez y sus triunfadores? Nos regala este hermoso tema, Luna. Buenos días.

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Yo reporto en sintonía por todas partes del país y el Asia, Panamá. Por preferirnos, gracias, gracias. Dice por acá, buenos días, tío, reportando la sintonía desde la ciudad de Santiago de Veragua, rumbo a Rinza, tranque en la Interamericana, a la altura de Cañasillas. Si tú la vas a pasar, dile por favor que venga. Mi sobrino Alberto Atencio, el gran...

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1: Al tema titulado ¡Qué ironía!
2: Aparece el canoso mayor, señores, Jonathan Chávez, sus triunfadores. Aquí está, ¡qué ironía! ¡Buenos días! Éxito con sabor a Toldo. ¡Buenos días, Panamá! 7 de la mañana, 49 minutos.

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Son las 8 de la mañana, 2 minutos. 8 de la mañana, 2 minutos. Feliz lunes. Saludo a todas esas amistades que van rumbo al trabajo. Bendiciones. Aparece Joselito Quintero. El impacto arreglando, no se regala este hermoso tema. Te vieron llorar. Buenos días. Buenos días, Panamá.

El impacto de Renano, Joselito Quintero, tremendo tema. Mundo. 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

Dice Guachapeo, me encanta este tema, puedes darle un pull up. Cómo no, mi gente, cómo no. Saludo a Rosalía, que está en sintonía en el área de Tres Quebradas, disfrutando esta programación. No, quiero recordarles, se vende una residencia ubicada en el área de la Gran Chorrera, barriada Sausalito Hill. Tiene 3 recámaras, 2 baños, sala, comedor, cocina, lavandería, estacionamiento para 2 carros, cerca del Hospital Nicolás Solano, 200 metros cuadrados. ¡Buen precio! Pueden comunicarse al 6870-4265 con el profesor Cecilio Muñoz.

8 de la mañana, 8 minutos. Buenos días. A saludar a mi hermanazo Alfredo Duarte, allá en Cañasillas, abajo, Santiago de Veragua. La gente del Chicho Fábrega en sintonía. Gracias por sus vibras de bendición, hermano.

0: Edwin Martínez y los Alegres de la Cumbia. Profesor del teclado. Nos te regala este hermoso tema, La Razón de mi Vida. Buenos días. Éxito total el fin de semana.
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0: ¡Mundo! Prepara motores para este jueves 24 de septiembre, rumbo a Buenos Aires en Ñurún. 26 en Cerro Redondo.
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0: La mesa. Antigua Gallera.
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0: Para contrato con Edwin Martínez, puede marcar la línea 6564-6498. Línea directa. ¡Agua! ¡Ay! ¡Mundo! ¡Wow! Piececita, hija, la mama, carajo. A bailarla con la mujer que no sea la de uno. ¡Ahí! Mirta Rodríguez, buenos días.
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0: Tengo reporte de sintonía, dice por acá, buenos días, guachapeado. Un saludo a todos los Ruizes.
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0: De Las Palmas para mi hijo Daniel Pineda. Quien hoy llega a una nueva etapa de la vida, cumpliendo 18 años. Para el gran Daniel Pineda. Miles de felicitaciones, hermano. Congratulations. Que siga pasándola bien. A nombre de su querido padre, Chinín Pineda. Quisiera estar allá, pero hay compromisos. Hay que sembrar roba. Hay que sembrar roba. Chinín Pineda. Congratulations al heredero. Felicidades. Acá todo Veragua sin

0: reportes. Muchos reportes de sintonía es en el Harina de la Pintada. Saludos a mi gente que están en preparativo. ¡Saba! ¡Echa!
1: ¡Rumbita!
0: ¡Ruge! ¡Ruge! ¡Rudy Martínez y los alegres de la cumbia! El hermanazo Rico López en la Gran Chorrera.

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Danita Vargas y la arrolladora maquinaria Plumas Negras. Tremendo tema. Llegó el amor. Artista que se presenta este jueves 24, rumbo a la parrillada Los Mellos, en el Valle Cuna Negra. Prepárate, Cuna Negra. El jueves 24, Danita Vargas y la contundente arrolladora maquinaria Plumas Negras. Para el 25 estará en el área de Sabanitas de Colón, La Fogata número 2. 26 en Guaradé, Jardín La Mejorana, triple mano a mano. Alejandro Torres, Benito Vargas y Alfredo Fello Escudero. 27 Sarao en Guaradé, Jardín La Mejorana. Mano a mano con Alejandro Torres. 28 en Natá de los Caballeros.

Oye, para que me reportan la sintonía, mi hermanazo Billo de Gracia, nuestro corresponsal en el área de Santiago de Veragua. Tráfico. Se mantiene un camión volcado a un lado de la vía interamericana en Santiago de Veragua, cerca de la delta, en el éxodo en dirección a la provincia de Panamá. Cuidado los conductores que van

Quiero saludar a mi hermanazo Adrián Castillo. Sintonía total de la estación que llegó, pegó y se quedó. Fin de semana estuvo de cumpleaños su querida madre. Le enviamos nuestros saludos. ¡Felicitaciones! A la madre de mi hermanazo Adrián Castillo.

0: ya lo saben, señores. Se vende una casa ubicada en la Gran Chorrera, barriada San Saulito Hill. Tiene 3 recámaras, 2 baños, sala comedor, cocina, lavandería y estacionamiento para 2 autos. Cerca del Hospital Nicolás Solano. 200 metros cuadrados, buen precio. Para comunicarse puede marcar la línea 6870-4265, 6870-4372. El maestro Cecilio Muñoz, su esposa Aura, sí. Aurora Mela. Buenos días.
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0: Avanzo con más.

0: Johnny Martínez, el enviado. ¿Deja qué? Y su conjunto Dejando Huellas nos regala este hermoso tema.
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0: 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Celsi. Una inspiración de Celsito Quintero.

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1: Muchacho Johnny Martínez para este país, hombre. El enviado de Jaque, preparando motores para este sábado 26 de septiembre, rumbo al aniversario de Manané, en el área de la provincia del Darién.
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1: el enviado de Jaque, señores.

Tengo reporte de sintonía. Hice un saludo especial para todos los directores y subdirectores que se gradúan en el día de hoy de un diplomado de líderes éxitos en este crédito que reciben el día de hoy. Por parte del Super Team, ¿qué pasa en tu colegio? Buenos días.

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1: Díseme la que buenos días, Guachapiao. Saludo a la princesa Cicta Flores hasta San José de Soná, de parte de JJ La Marca.

Alex Ramos y la maquinaria de la nueva sensación nos regala ¿Cómo olvidarte? ¡Vamos! Éxito total este 19 de septiembre en el aniversario de la programación de fiesta con mi acordeón de mi hermanazo Ricardo Bonilla, su distinguida esposa Katia Lorena Pití, el cual le felicitamos y saludamos esta hora de la mañana. Bueno, Alex Ramos presente en el día de hoy, en la noche de hoy, en la frontera con Paso Canoa. De desafíos de gallos, discoteca y en la noche llega el cuarto bate chiricano.

0: Viernes 25 de septiembre en las patronales de las Mercedes en Nuevo México. La Casa Comunal, festival bailable con el cuarto bate chiricano Ari Ramos. Completamente gratis, cortesía del honorable representante del área.
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0: Sábado 26 de septiembre en el Jardín Submarino en San Lorenzo. Domingo 27 en Talamanca, rumbo a Costa Rica. ¡Ave! Un Charlie Ramos para este país.

0: Mi hermanazo, Liguando Macho, Richard Jiménez.
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0: Súbale el volumen. Hoy es día de corte.

0: Hay más reportes, dice, buenos días, fiel oyente del programa Desde Veragua.
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0: Dice por acá mi hermanazo Alfredo, compláceme con la cuajita de los recuerdos. El Nena Vargas. Reporte, buenos días. Gente del taller Camaño en Santiago.

se ha guachapeado, usted viene para el área de Monagrillo. Bueno, estamos ultimando detalles, a ver si el fin de semana tenemos la gran oportunidad de visitarlo. Dice, si viene, quisiera invitarlo a mi humilde residencia en Cabras de PC. Herrera, amigo Uriel, ¿cómo no, hermano? Ahí le aviso, ahí

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1: A las 8 de la mañana, 29 minutos. Avanzo con más. Dice por acá, feliz cumpleaños para Betty. Hasta la Plaza Félix en Capira. De parte de quien solamente él la sabe. ¡Guau! ¿Eso cree usted? ¡Eh!

0: Ahora es el expreso de la cumbia, señores.
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0: No te regala este tema. ¿Qué es lo que tienes allí, mami? Que me alegra el corazón, mi amor. ¡Chichi!
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0: Eso lo da mi hermanazo, el profesor Boris Espino, siempre en sintonía. ¡Profe!

Tengo reporte de sintonía, dice buenos días, Iván Atencio. Buenos días. Saludos para Alejandrino Carrera, Valentín Quintero. Nos volvimos a jumar.

0: 426-0632.
1: ¿Qué será? ¿Qué será, Billo de Gracia? ¿Qué será lo que tiene allá?

0: lo dice el canoso mayor Jonathan Chávez de Triunfadores, complaciendo peticiones. Por acá nuestra buena amiga y compañera María Hepburn. Disfrútalo, María.
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Dice por acá, saludo para Ariel González, el perro blanco. El Ariel Las Palmas, de parte de su compa desde C3.

0: Dice para acá, C9. Presente.
1: Para que lo goce el Big Boss.
0: Viente del 8255 en sintonía. Son exactamente las 8 de la mañana 39 minutos. 8 de la mañana 39 minutos. Quiero enviar un saludo de manera muy especial a la Magister. Iván Isliriet. Rodríguez Jordán en sintonía. Es la gran chorrera. Saludo a mi hermanazo, su querido padre. El gran Tibo Rodríguez, pronta recuperación, hermano. Bendiciones a todos.
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0: Ocho de la mañana, 40 minutos, aparece Tabo Flores. Y los tipiqueros nos regalan.
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Así lo dice Joselito Quintero, el impacto herrerano. ¡Guau! ¡Ya melodía! ¡Ya letra, copa! Saludos, María. Muy buenos días, amigos. Todos los días lo escucho. Gracias, gracias. Saludos.

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1: Se lo escuchamos desde acá, de Santa Fe, de Veragua, de Sintonía.
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1: Bendiciones para todos, saludos. Curarte.
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1: Saludar a mi hermanazo Gonzalo Vázquez, la gente del café Doña Julia, con nombre Joselito Quintero y este servidor. Gente buena, gente buena.
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1: Don Máximo Medina.

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1: Tengo reporte de sintonía, dice saludos a la gente de la Fonda Denis. En sintonía desde Darien.

0: príncipe.
1: Complaciendo peticiones, aquí está Nanito Vargas y la arrolladora maquinaria Plumas Negras. La cajita de los recuerdos, buenos días. Para que le goce a mi hermano Alfredo Duarte.

preparando motores para este jueves 24, rumbo a la parrilla de los Mellos en el Valle, en Cuna Negra. 25 en Sabanitas de Colón, la fogata número 2. 26 en Guararé, triple mala mano. Jardín La Mejorana, Alejandro Torres, Alfredo Curaro y Nenito Vargas. 27 Sarao en Guararé, Jardín La Mejorana. Mano a mano con Alejandro Torres. 28 en Natá de los Caballeros. Mano a mano con Víctor Bernal. Es Nenito Vargas, señores. Y la arrolladora maquinaria Plumas.

Pase por acá, buenos días, hermano. Bendiciones, amén. Feliz inicio de semana. Gracias, igual. Para enviar un cordial saludo a mi futura esposa, Aurita Pomares. Va en plena sintonía, rumbo al trabajo. Estamos disfrutando el tranque, pero en compañía de Cuba Stereo. ¡Claro que sí! El amigo Manuel, buenos días. Saludos a Aura. Aura Pomares, mi compañera. De una y mil batallas. Gracias.

0: señores. En Bellacao. Dice por la cámara, reporte. Buenos días, guachapeado. Estamos en plena sintonía rumbo a PC.
1: Sentida.
0: Disfrutando la programación de hoy. Claro que sí. Mi gente de PC. Es saludar a mi hermano Gilberto Montenegro. Pronta recuperación, hermano. 8 de la mañana con 53 minutos. 8 de la mañana con 53 minutos. Siempre haciendo peticiones. Voy a enviar un saludo con este tema a nuestra buena amiga Casilda Oda, allá en el área de la Unión de Azuero. ¿Cómo le gusta este tema, Isia? ¿Eh? De Eddie Martínez. A mí no me manda nadie.
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0: Éxito total el fin de semana, Eddie Martínez. Sale desde la cumbia. Se preparan para este jueves 24. Rumbo a Buenos Aires, en Ñurún. Para el 26 en Cerro Redondo. En la mesa antigua gallera. 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Luis Martínez y los aleres de la cumbia. Suenan porque hubo.

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1: Saludos a la gente del Guayabo, de Macalaca, de Tonía. Martínez y los Aleros de la Cumbia.

0: a saludar a mi hermanazo Roger Barrea, la gente de Veladero. Sintonía total, rumbo a la 24 de diciembre, la 24.
1: Emilio González,
0: el hombre de los acarreos.
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0: Dice don Máximo Medina, a mí tampoco. A mí no me manda nadie. Yo mando cuando la mujer no da.
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0: A don Máximo, nosotros mandamos cuando la mujer no da.

Desde la fonda de la Chota, siempre en sintonía. Mi hermanazo Mario Torrero, ¿cómo anda, hermano? Benito Torres, agua. Dice Casilda, así mismo es guachapiao. A mí no me manda nadie. ¿Ya tomó café?

Señores, no hay tiempo para más. Tengo que despedir la programación del día de hoy. Altamente agradecido con Dios, con Santa María la Virgen. Agradecido con la familia de patrocinadores, con ustedes que son los asiduos seguidores. Gracias mil. De nuestra parte nos queda invitarles a que continúen con la programación regular. Estaremos de vuelta mañana en otra edición similar de 6 a 9. Regálense un excelente y bendecido día. Feliz inicio de semana. Con la satisfacción del deber cumplido. Y van a tener el guachapiao, les dice. Hasta mañana, Dios primero. Y nos volvíamos a juntar.

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4: Y aquí vamos, montados en la carreta de Cubo. Y hoy nos vamos de pueblo en pueblo, porque en el mes de septiembre se celebra la Semana del Campesino. Y es que esta celebración no pertenece a un solo pueblo, se vive en diferentes comunidades, escuelas y corregimientos de nuestro país, donde cada región le pone su propio sabor a la tradición. En la península de Azuero, las calles se llenan de carretas, cabalgatas, polleras, montunos, tamboritos y música típica. Allá en Coclé, las diferentes comunidades han celebrado esta semana rescatando faenas tradicionales como pilar arroz, preparar el guacho en totuma y realizar paseos de carreta. En el mes de septiembre, la Semana del Campesino es muy tradicional en todas las provincias de Panamá. Y eso también llega a las escuelas, donde estudiantes, maestros y padres de familia se unen para recordar nuestras raíces y representar las costumbres de las diferentes regiones del país. La Semana del Campesino es un recuerdo de nuestros abuelos y de aquellos campesinos que salían desde temprano al campo a sembrar, cosechar y alimentar a todo un país. Así que en septiembre, montado a la carreta, se va de pueblo en pueblo a disfrutar de la Semana del Campesino. 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

0: tal, mis amores? Muy, pero muy buenos días. Bienvenido a esta su programación, el Julepe, a través de la más alegre Kiwi Estéreo. Para mi gente, la más cordial bienvenida a esta su programación que realizamos con muchísimo, muchísimo, muchísimo amor y cariño para cada uno de ustedes. Hoy es 21, señoras y señores. 21 de septiembre, ya parece mentira. Ayer iniciaron las novenas a San Miguel Arcángel, mi patrono. Aprovecho y le mando un saludo súper especial a toda mi familia en Monagrillo, a mi gente hermosa de Monagrillo, de mi tierrita preciosa. Los primeros voy a ir a una novena este fin de semana. Si papá Dios lo permite. Mis amores, estamos de fiesta en el área de Azuero porque también pues estamos en pleno momento con la gente de Guararé que está celebrando también sus patronales. Pronto va a ser el día de la Virgen de las Mercedes, el día 24 de septiembre es el día de la Virgen de las Mercedes y a todos los devotos de esta hermosa virgencita. Un saludo muy especial para mi gente hermosa guarareña también. Así que bueno, nuestros pueblos están de fiesta. Este es un mes lleno de alegría, de panameñismo, de folclor, de muchas tradiciones. Así que saludos especiales a cada una de esas personas que lo viven, ¿ah? Que lo viven en su corazón y que también lo viven en carne propia.
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0: Mi amor, es 21 de septiembre, parece mentira, pero ya cuando digo bre, siento que es noviembre, diciembre. Ay, Dios mío. Ay, María. Siento que octubre pasa desapercibido y de repente, ¡pum!, estamos en noviembre y ¡pum!, se acabó la escuela y llegó la Navidad. ¡Qué miedo! ¿Usted piensa igual que yo? Estoy segura que sí. Porque las semanas se pasan rápido. Buenos días, saludos a Cristina, hasta la Concepción de Bugaba, provincia de Chiriquí. Desde muy temprano enviando saluditos. Edio Barrios está en sintonía ya en la pesa número 2 en la Gran Chorrera, en la Barrotería Fátima a todo volumen. Claro que sí, mi amor. Vamos a darle gracias a Dios. Este fondo que tengo me encanta porque es de mi gente bella de Monagrillo. Por ahí vamos a ir poniendo esta semana temas de Guararé. Y vamos a ir poniendo cositas, ¿no? De la fiesta, de por allá, de nosotros. ¡Qué gusto! Gracias, Señor, por este nuevo y maravilloso día de vida que tu presencia nos regala, que sea para tu gloria, nuestro bien y el de nuestro prójimo. Señor, te damos gracias por que nos permites despertar, vivir, reír, sonreír, sentir que estamos vivos iniciando una nueva semana. Te agradecemos, Padre, por la bendición de estar con vida, por la bendición de tener el pan de cada día en nuestra mesa, por la bendición de tenerte a ti a nuestro lado, por la bendición de poder hablar, sentir, amar y ser amados. Gracias, Señor, por todo lo que tú nos das. Gracias por ese inmenso amor que nos muestras, Padre, cada día de nuestras vidas. Te damos gracias, Señor, por tu presencia. Te rogamos y te pedimos que nunca te alejes de nosotros, que estés en nuestras vidas. Que estés en nuestros hogares, en nuestro trabajo, en cada cosa que hacemos, en nuestros pensamientos. Que las palabras que salgan de nuestra boca, Señor, sean benditas por ti. Te rogamos y te pedimos por cada una de las personas que amamos, aquellos que en este momento están atribulados, que están enfrentando diferentes situaciones familiares, por la pérdida de un amigo, de un familiar, por un familiar enfermo. Señor, te rogamos y te pedimos que nos bendigas por la unión, por la armonía de nuestros hogares, para que en ellos, Señor, siempre estés tú por delante, siempre estés por encima de todo. Bendícenos, Señor. Te amamos, Señor. Y esperamos tu bendición y que nos ames. Te pedimos por nuestros amigos y familiares difuntos en el nombre de Jesús. Amén. ¡Ay, mamá mía! ¡Estamos de fiesta! ¡Estamos de fiesta!

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1: Vamos con algo de los Plumas Negras. Nenito Vargas. Llegó el amor. ¡Ay, Dios mío! Y cuando uno le llega el amor, uno se pone sordo, ciego, mudo. Y hay gente que ni hambre le da. ¿Es bueno o no es bueno el amor? Eso depende cómo sea, ¿eh?

0: Buenos días, Claudia, ¿cómo estás? Hola. Bendiciones, saludos, la mamacita Claudia desde Las Cumbres. Hasta San Miguel Arriba para la familia Mora Martínez. Que se encuentren bien de salud.
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0: buenos días, saludos hasta San Miguel Arriba para la familia Morán Martínez, que se encuentra bien de salud de parte de Militza.
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0: Buenos días por acá, Mirta. Feliz cumpleaños a mi nieto Leonidas Castillo. Cumple 8 añitos. Hasta Bijagual de Santa Marta, Chiriquí, bendición.

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0: Buenos días, Mirta Rodríguez. Feliz lunes, inicio de semana. Dios te bendiga. Amén. En sintonía, José Flores Tenorio en Villa Catalina, Churuquita Chiquita. Saluditos, saluditos.
1: De mi hermanazo.
0: Están como quietecitos hoy. No hay muchos saludos, nada. ¿Qué ha habido? Están cansados del fin de semana, no quieren ni escribir. ¿A dónde andaban? ¿A dónde andaban? Ajá, voy al cambio, ya venimos con más de la programación. Quédate ahí con nosotros, ¿ah? ¡Para mi gente!
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1: Y en más deportes, Colombia y Chile se unen para amistoso en apoyo a víctimas de terremoto. La selección de fútbol de Colombia y Chile jugarán dos partidos amistosos en noviembre, el primero de ellos para recaudar fondos para las víctimas del terremoto, que sacudió al país cafetero en agosto, informaron fuentes oficiales este lunes. Sporting San Miguelito vs San Francisco Fútbol Club. Monjes triunfan en duelo de estrategia entre los hermanos de Libardés. San Francisco Fútbol Club se impuso este lunes por 2-0 al Sporting San Miguelito en el COS Sport Plaza, en el partido que cerró la jornada 8 del torneo Apertura 2026 de la Liga Panameña de Fútbol.
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0: Buenos días, Daisy. Mirta, desde San Miguel Centro, también estamos de patronales de San Miguel del 20 al 29 en sintonía.
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0: Del julepe.
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0: ¿Qué significa de superograma? Buenos días, bendiciones.
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0: Que tenga un excelente y hermoso día. Amén, amén, amén, Nicolás. ¿El brujo del amor dónde está? Gracias, excelente programación por acá para mi gente. Allá en el ciruelo, en el rincón, claro, dicen.
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0: Allá en los caballeros de Antón. De nuevo. Parte del brujo del amor.

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Charlie y Carlos en sintonía en la ciudad de Agua Dulce. Dice que el sol está rico y fuerte. Ay, ay, ay, Mirta. Dios la bendiga. Amén. Rogelio Guerra en sintonía. La cantera de Gatún.

0: Oigan, buenos días, mi amor. Saludos, se te quiere un montón. Saludos para Antonio García, de los García de Cerremeño de Capira. Hoy es el día de sopa. Se tiene un guayabo criminal. Ay, Dios mío. O sea que tiene una goma muy bruta. Saludos y bendiciones desde Jacksonville, Florida. Bendiciones, Pedro y Yamina. Que tengan un maravilloso día a ustedes. A ver, por acá, yo creo que puedo tirar uno más antes y me cambio, si da, todavía falta. Buenos días, bendiciones, excelente programación, saludos para mi gente del Ciruelito del Rincón Claro y los caballeros de Antón, de parte del Brujo del Amor, total sintonía. Buenos días por acá. Para mi bebé Yaciel Pérez, Azarrio Indio, en nacimiento, saludos y bendiciones. 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

0: Pedro, buenos días, ¿cómo estás?
1: Tírate un costacacho con honor a San Miguel, por favor.
0: Estoy muy suavecita hoy. Wow. Víctor Núñez, buenos días. Mira, tú puedes complacer con el tema Por ese caminito viejo, ya lo pusimos, mi amor. Mirta, quiero que me complazcas con Pueblo Nuevo de Víctor Bernal y que usted la salome. ¡Oh, güey!

0: que ir al cambio. Ya venimos con más de la programación. No te muevas de ahí, por favor. 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
1: Programita tranquilo hoy. Mañana vamos encendiendo.
2: Ay, hombre, ¿ah? Me dejó solito el amor que tenía, pero ella juraba.
1: Ay, ay, ay, ¿qué fue? Vamos con la gente de Tamborito Regañón de Monagrillo. De esta manera, mis amores, voy despidiendo la programación del día de

Escúchale la letra, póngale cuidado. Bueno, mis amores, de esta manera pues vamos despidiendo la programación, deseando que la hayan disfrutado. Agradezco su compañía. Les envío un súper, súper abrazo. Deseo que esta semana sea maravillosa para cada uno de ustedes. Los quiero mucho. Pórtense bien. Que esta semana sea de realización de metas, de cosas buenas. Y a los cumpleañeros, que pasen un día maravilloso, hermoso. Besitos, los quiero mucho, ¿eh?

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3: Estas son las noticias deportivas más importantes de Panamá y el mundo. José Chema Caballero pega su jonrón 14 y Yankees aseguran puesto en los playoffs. El pelotero panameño José Chema Caballero conectó su cuadrangular 14 de la temporada 2026 del béisbol de las Grandes Ligas en el partido que los Yankees le ganaron a los Mellizos de Minnesota por 8 carreras a 4, una victoria que los clasifica a los playoffs. Juegos Suramericanos 2026, Panamá entra en el medallero con bronce en gimnasia artística por equipos. El equipo femenino de gimnasia artística de Panamá conquistó este lunes la medalla de bronce en la prueba por equipos de los Juegos Suramericanos Santa Fe 2026, para convertirse en la primera presea de la delegación panameña en esta edición de la cita deportiva.
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1: Amigo oyente, buenos días. Una vez más con ustedes aquí en La Parranda con el Chino de Monagrillo. Bienvenidos como siempre a esta programación que informa y orienta en salud. Como siempre, Vegan Strong Spa trae para ustedes el día de hoy información en salud para toda la familia panameña. Hoy vamos a tocar un tema muy importante que sé que muchos de ustedes se van a sentir identificados. Les hablo nada más y nada menos que de los cálculos renales, en otras palabras también llamado como piedras en los riñones o nefrolitiasis. 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En otras palabras, cuando hablamos directamente de los cálculos renales, hablamos de esas masas, escuchen bien, de esas masas sólidas o depósitos duros formados por cristales de minerales y sales que se acumulan dentro de nuestros riñones. ¿Cómo se forman? Sabemos que pues muchos de ustedes se hacen esa pregunta. Y quiero que sepan que esto se origina a partir de sustancias que se presentan en la orina como el calcio y también los oxalatos, que es el ácido o el ácido úrico en otras palabras. Ocurre también cuando hay demasiado material cristalino en la orina y poco líquido para diluirlo. Su tamaño varía. Pueden ser o tan diminutos o también un poco grandes, y estos pueden pues repercutir o afectar el buen funcionamiento de nuestro sistema renal. Por esa razón, hay muchas personas que cuando se hacen el análisis adecuado, su especialista o su médico de cabecera, muchas veces en estos estudios puede ver que ya cuando se forman de tamaños como una pelotita de golf, pues esto ya es riesgoso. 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Por esa justa razón, el día de hoy, también quiero enfatizarle de cuáles son los síntomas, amigos oyentes, que usted puede de repente decir, bueno, yo, o puede sospechar de que usted está teniendo problemas a nivel renal y está presentando problemas de cálculos renales, cristales, o en otras palabras, piedras en los riñones, y también se presentan en la vesícula, ¿ok? 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

0: 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Muchas veces el paciente se encuentra acostado y cuando ya tiene mucho tiempo a estar acostado, pues le duele la ingle, incluso la espalda, en la zona baja de la espalda, donde generalmente pues está nuestra zona lumbar. Y muchas veces ustedes lo confunden con una desviación. Otro de los síntomas que aparecen es el dolor y el ardor al miccionar, en otras palabras, al orinar. Pacientes también que nos han llamado de que pues ya han visto y han presenciado sangrado o pus. Y esto ya es bastante riesgoso. Cuando usted ve que su orina ya es un poco rosada o tiene un color marrón, hay que prestar atención porque muchas veces estos cálculos realizan fisura en nuestra zona renal. Náuseas, vómitos, fiebres o escalofríos son otros síntomas que se presentan en el paciente cuando tiene cálculos renales. 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No olviden que estamos en sintonía aquí en La Parranda con el Chino de Monagrillo. No muevan el dial y sigan con nosotros después de esta pausa.
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0: Amigos oyentes, y nuevamente regresamos con ustedes con más información. Vegan Store, como siempre, orientándolos, educándolos. 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Bueno, sin más preámbulo, pues ya llegamos a la recta final de este segmento. Estuvo con ustedes el día de hoy la licenciada y especialista en medicina natural, tratamientos estéticos y terapéuticos, Yaricela Terrado. Los espero mañana en otra emisión. Hasta pronto, no muevan el dial, que seguimos con más aquí en La Parranda con el Chino de Monagrillo. Nos vemos mañana.
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0: ¿Qué tal, mis amigos? Buenos días, buenos días, buenos días, buenos días por la mañana. Bienvenidos a la hora del Big Show. Sammy, Sandra, Sandoval, los artistas espectáculo. Le doy la bienvenida a todos los oyentes a esta hora de la mañana que se conectan con nosotros a través de la radio 103.3 Panamá, Darien, Colón, Panamá Oeste. Buenos días. Cocle, Veragua, Herrera, Los Santos, 93.5. Chiriquí, Boca del Toro, 101.3. Si me quiere que aguante. Buenos días por la mañana, arrancó el Big Show. Una semana más.
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0: Hoy 21 de septiembre. ¿Eh? 21 de septiembre del año 2026. Hoy el mundo amaneció arrebatado.
2: ¡Ay, papá! ¡Chichi!
0: Señores, el mundo amaneció hoy con noticias un poco preocupantes también a nivel mundial, a nivel global. Hay guerra allá afuera, Rusia, Ucrania, eso allá está acabándose ellos mismos.
2: ¡Ay, papá! ¡Chichi!
0: Pero el problema de eso es que eso hace daño colateral para nosotros también, hombre. Eso va subiendo a gasolina, eso viene un problema. Uno dirá que uno por acá está lejos, pero esas cosas también afectan a otros países. Te van a ver lo que va a pasar con la gasolina.
1: Hay mujeres, ay, papá, que se afligen, chichi, y lo piensan.
0: Hasta que está carita, vamos a tener que andar a caballo ahora.
1: 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El reloj no se detiene.
0: Oye, le doy la bienvenida a todos los oyentes. Buenos días por la mañana. Arrancó el programa de los patrones de la cumbia, Sammy y Sandra.
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0: Los artistas que estuvieron en este fin de semana, el día sábado, estuvimos ahí en los Andes Mall. ¡Qué locura!

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1: Seguimos colocándole los éxitos de los padres de la cumbia, Sammy Sandra Sandoval, los artistas que estarán este fin de semana. Ya les cuento, ¿eh? Para el día 24 estarán en evento privado. Para el viernes 25 estarán en el Reventón Pod Bar, antiguo Fogón de la 12. Para el sábado 26, evento privado. Y el domingo 27, los artistas se estarán presentando en el Festival Nacional de la Mejorana el día de...
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1: En la vereda Atlas.
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1: El domingo, el día del desfile de carreta. Eso va a estar grande. Allá, desen la vuelta. Allá vamos a estar el día domingo.
2: Para tratar de conquistar.
1: Es importante, así que ya lo saben. Desen la vueltita por allá para este fin de semana.
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1: Dice por acá, buenos días. Oye, saludo por acá. Dice, no solo la gasolina, los fertilizantes agrícolas, todo. No, definitivamente que una guerra afuera, en Europa, allá en Rusia, va a afectar muchísimo. Y eso, la verdad que es lamentable lo que está sucediendo ahorita mismo en esos países llenos de problemas. La verdad que yo me siento contento de haber nacido en Panamá, porque nosotros somos bendecidos por ahora, gracias a Dios. Somos un país libre, democrático, tranquilo. No tenemos problema en teoría con nadie. Pero ahorita mismo, en esos países de Europa, por allá como Corea del Norte, Rusia, por allá eso es problema. Ucrania, Alemania, esa gente está lleno de problemas. Así que, pero bueno, esos problemas al final no también nos llegan a nosotros, pero nos llegan en plata, que eso es lo malo. Y la gasolina va, si sube la gasolina, sube plátano, sube, todo sube, todo sube.
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1: Sube pollo, todo sube, hasta pollo sube.
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1: Vamos a ver qué sucede. Vamos a ver qué hace Putin ahora.
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1: ¡Huye, Coqui! Putin se despertó hoy bombardeado.

0: Bueno, le doy la bienvenida. Buenos días, bienvenidos a la hora del show de Sammy y Sandra Sandoval, los artistas espectáculo. Los artistas que estuvieron este sábado, estuvimos allá en los Andes Mall, hasta la calle. ¡Ay, papá! Tremendo show de los patrones de la cumbia, muy bueno ese baile, buenísimo diría yo, muy bueno, el que se perdió el Tour Rebeldía, que está pendiente del siguiente evento. Allá estuvimos compartiendo con el Big Show, allá estuvieron las cámaras de Cubo Estéreo también. Así que para este fin de semana estarán en el Reventón Pot Bar en la 12 y el domingo van a cerrar allá con broche de oro el desfile de carretas en Guararé, Festival de la Mejorana. Vamos a estar allá en la vereda Atlas, allá estará la parranda del Chino Monagrillo también. Saludo a los oyentes a esta hora, buenos días. ¿Qué pasa, Liguano Macho?
1: Estás muy equivocado.
0: 6426-0632, mi línea de cabina para que pida sus canciones favoritas de los patrones. Vámonos con este temita entonces. Sin anillo no hay, sin anillo no hay.

0: Sin anillo no hay, dice Sandra Sandoval. Sin anillo no hay. Oye, saludo para acá, para Richard el Iguano. También por acá nos reportan sintonía. Saludo para Alberto Coronado, hasta el Guabo de Costabago. Está soldando y pintando una puertita ahí. Saludo a Gallito. Saludo, mi hermano.
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0: Ay, papá. Saludando a todos los oyentes a nivel nacional, buenos días. Estamos arrancando esta semana. Esta semana se viene el festival. Y vamos a estar en el festival de la Mejorana. Atención. Hicimos una tremenda alianza con los amigos del Arranque, Jorge Adonis. Ese canal de YouTube que ustedes conocen. Bueno, estamos aliados con el Arranque. Y vamos a estar transmitiendo los tres días de fiesta: viernes, sábado, domingo. Vamos a tener transmisiones simultáneas a través de Cubo Estéreo y a través del canal de YouTube del Arranque. Así que imagínense usted, si usted es cliente de Cubo Estéreo, se va a tener publicidad doble.
4: Y yo hoy, ay, ya no sirve para nada.
0: ¡Huye, Coqui! Venimos haciendo la cosa un poquito diferente, utilizando la tecnología, utilizando la... lo que todo el mundo usa, las redes sociales, los canales.
4: ¡Ay, papá!
0: Estamos evolucionando, claro que sí. Ahí estaremos allá compartiendo. Vamos a estar transmitiendo bailes, eventos en el día, de todo. En el Festival de la Mejorana 2026. De 74 festivales han pasado. ¡Oh! Bastante ya. Los artistas espectáculos Sammy y Sandra estarán allá, por cierto, el día domingo. Estarán cerrando el festival el día del desfile de la carreta en la vereda Atlas. La vereda Atlas va a estar en la entrada del festival. Por ahí vamos a estar transmitiendo el desfile el día domingo.

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2: Seguimos colocándole esta semana, arrancando con buena vibra, por supuesto, a través de Cubo Estéreo. Saludando a los oyentes a esta hora de la mañana. A todos los que están, se encuentran laborando esta hora, a los tipitaxis.
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2: Se encuentra ahí, ya tengo hambre, ¿eh? 11:49 de la mañana, saludando a toda la gente a nivel nacional, hombre, los que van rumbo al pebre. Coge tú hasta el 12 mediodía, coge su hora de almuerzo. Para la racha, un mix

0: tengo saluditos para Elizabeth. ¿Cómo estás, Elizabeth? Saluditos para ti. A la gente que se reporta a sintonía por acá en la mañana de hoy, lunes, arrancando una semana más.
1: Vive el sabor de
0: eso.
1: Serio, para mi gente.
0: Vamos al cambio. Vámonos con esta canción. Te reto a que te vayas. Una bonita canción a esta hora de la mañana. 11:58 minutos. Vamos rumbo a las 12 mediodía. Te reto a que te vayas. De los patrones de la cumbia, Sammy y Sandra. Los artistas que estarán presentándose en el Festival de la Mejorana este día domingo en la vereda Atlas. Y para este fin de semana estarán el viernes en el Spot Bar La 12.
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0: Viernes 25, me reventó.

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1: Saludos, saludos, saludos a los oyentes. Saluditos. Buenos días por la mañana, claro que sí. Seguimos vacilando por acá, disfrutando de los éxitos de los patrones de la cumbia, Sammy Sandra, los artistas espectáculo. Seguimos escuchando los temas. Si a usted le gusta, por supuesto, usted puede pedirlo por acá a través de WhatsApp 6426-0632. Esa es mi línea de cabina. Usted puede pedir las canciones favoritas de los patrones. Yo le complazco.

0: en Victory, o mejor dicho, en alianza con el Comando Tiburón. Un temazo ahí, bien chévere de carnaval. Oye, saludo de cumpleaños para Betty hasta Plaza Félix en Capira. Mil bendiciones, Betty.
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0: Saludos de cumpleaños para Betty, claro que sí. Allá hasta Plaza Félix en Capira le mandamos un súper saludo. Escuchando los éxitos de los patrones de la cumbia, Sammy Sandra, que le gusta mucho, me imagino. Oye, saludo para Neris Poveda en sintonía, pero desde el área de Bellavista. Saludos, Neris. Nos vemos en la rumba en el Guaracho. Eso.
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0: Claro que sí. Allá nos vemos también en San Miguel, en Monagrillo. Claro que sí. Voy a ver si voy el otro fin de semana, el siguiente fin de octubre.
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0: Allá para mi pueblo, en Monagrillo.
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0: Tonta y ciega se llama este tema que están escuchando. Los patrones de la cumbia, Sammy y Sandra Sandoval, que estarán este fin de semana. El día viernes estarán en la 12 de octubre. Pot Bar La 12 ahí, frente a la Texaco en... Río Abajo, ahí en la 12 de octubre. Eso está entre la 12 de octubre y Río Abajo también.
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0: Reventó Pot Bar.
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0: Cerca de la Gruta Azul.
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0: Es de Santiago de Veraguas, mi hermano. Saluditos para acá. Muy bien.
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0: Tonta y ciega, Sammy Sandra Sandoval, los artistas de espectáculo, tremendo tema, ¿eh? Y la gente de Santiago de Veragua nos reporta sintonía. Saludos de cumpleaños para Silverio, hasta la Valdesa, hasta la Valdesa, me imagino, de Santiago de Veraguas. Que cumpla muchos años más de parte de sus nietos, Elian, Ian y Derek.
1: 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Le deseo muchísimos años más.
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0: Vamos a escuchar este temita de los patrones de la cumbia en la voz del patrón Sammy Sandoval. Tú gozando y yo sufriendo.
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2: Y en más deportes, Colombia y Chile se unen para amistoso en apoyo a víctimas de terremoto. La selección de fútbol de Colombia y Chile jugarán dos partidos amistosos en noviembre, el primero de ellos para recaudar fondos para las víctimas del terremoto que sacudió al país cafetero en agosto, informaron fuentes oficiales este lunes. Sporting San Miguelito versus San Francisco Fútbol Club. Monjes triunfa en el duelo de estrategia entre los hermanos de Libardés. San Francisco Fútbol Club se impuso este lunes por 2-0 al Sporting San Miguelito en el COS Sport Plaza, en el partido que cerró la jornada 8 del torneo Apertura 2026 de la Liga Panameña de Fútbol.
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noche de tu primo elemento. Eras la red, la trampa en el arpón, la pesca humilde en los esteros. Tus palabras indagaron la tierra, las azules leyendas de los dioses, las videncias del primer jeroglífico en la luna. Padre nuestro del Istmo.

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12: Y aquí vamos, montados en la carreta de Cubo. Y hoy nos vamos de pueblo en pueblo, porque en el mes de septiembre se celebra la Semana del Campesino. Y es que esta celebración no pertenece a un solo pueblo. Se vive en diferentes comunidades, escuelas y corregimientos de nuestro país, donde cada región le pone su propio sabor a la tradición. En la península de Azuero, las calles se llenan de carretas, cabalgatas, polleras, montunos, tamboritos y música típica. Allá en Coclé, las diferentes comunidades han celebrado esta semana rescatando faenas tradicionales como pilar arroz, preparar el guacho en totuma y realizar paseos de carreta. En el mes de septiembre, la Semana del Campesino es muy tradicional en todas las provincias de Panamá. Y eso también llega a las escuelas, donde estudiantes, maestros y padres de familia se unen para recordar nuestras raíces y representar las costumbres de las diferentes regiones del país. La Semana del Campesino es un recuerdo de nuestros abuelos y de aquellos campesinos que salían desde temprano al campo a sembrar, cosechar y alimentar a todo un país. Así que en septiembre, montado a la carreta, se va de pueblo en pueblo a disfrutar de la Semana del Campesino. 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

tarde, bienvenidos todos a la edición del lunes. Lunes 21 de septiembre. Oye, felicidades. Hoy inicia la primavera. Hoy se regalan flores amarillas, rosas amarillas. Buenas tardes, Panamá. Les saluda Leonela Delgado. Contenta de estar por acá.

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de los 18 ayer. Oiga, les tengo una noticia a todos mis oyentes. Mañana vengo, Dios primero. Suspendieron la reunión que había en la escuela de mi hijo. Es para el 30 de septiembre. Así que mañana sí vengo. ¡Ay! Oye, mucho comentario del viernes. La gente estaba contenta de la programación de Kibo Estéreo. Muchas gracias a todas esas personas por esos mensajes bonitos. ¡Estaré feliz, mi amor! Se lo dice el recordado por siempre, Victorio Vergara. 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

0: Dios mío, hoy es lunes. Y ya inician las fiestas de Guararé, está la gente contenta. Es la fiesta, abuela. Carne frita, a viñuelo. Hola, dulce también. Mañana mi querido hijo está de cumpleaños. Mamá, ¿qué me vas a regalar? Oh. No se pregunta, mi amor. Ay, mañana también es otro cumpleaños. Bueno, mándele uno. Mándele un yape. Pues no vamos a decir la cantidad para no asustarlo.
1: Solo el divino podrá borrar.
0: Imagínate que cada oyente diera $1, lo nena. ¡Oh! Hace plata, Cristóbal Antonio, dice. $1, no estamos pidiendo más. Ya que quiere dar más, ya la cosa es cuestión de gusto, ¿no? O de presupuesto. 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
1: Estamos de vuelta. Aparecer Minio Rojas, el ritmo sensacional, el primer beso. Muchos besos, diferentes besos. Ya le dio el beso a la frente a la esposa hoy. Se llevó una flor amarilla. Vaya patio a la vecina, no importa si usted no tiene flor amarilla. Si la vecina tiene, vecina, regáleme una florcita ahí amarilla. Cómprele una. Hay un vivero y llévele una flor amarilla ahí para que la conserve por buen tiempo. Un papo amarillo, el color caiga, si no hay amarillo.
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1: ¡Ay, achintín!

0: llamaron Flores Amarillas.
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0: Saluda a todas mis amigas que están en sintonía a esta hora. Mi amiga Emi, mi amiga Natalie Cortés, mi amiga Marlenis.

0: goce la gente de José Abajo de Colón. Ajo Bonito.
1: Y Ana Mestí.
0: A Nina Juliet. Rodríguez Adrián, ¿cómo están? Saludos.
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0: La gente de Arraiján.
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0: A los chicos del tanque de oxígeno, el flow tipiquero, saludos. Ay. Y saludos a la gente de San Carlos. Fiesta, la gente chame.

0: cordial a mi amigo Charlie Sandoval de San Carlos.
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0: Que Panamá es chiquito. 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

que está allá en la playa del Senado de San Carlos. Oye, qué belleza es playa. Aguas cristalinas. Ahí me mandan las fotos. Qué bonita, vaya, un chapuzón. Allá en la playa Ensenada.

0: ese de Lulu demasiado bueno.
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1: Ay, saluda a mi amigo Víctor Olivo, la gente de Lulú, demasiado bueno.
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1: Todo estaba lleno en Lulú, estaba Lulú Capira, Lulú Autopista.
2: Ay,
1: la gente comentando, me pasé a Lulú Leonela.
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1: Me dice, estoy en tu restaurante de Lulú. Me encanta cuando la gente me manda fotos, me dice, estoy en de tus patrocinadores, voy para Paquerito, voy para Sabores de Azuero, voy para el Expreso Santeño. Eso me encanta. 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

0: Rosa Amarilla dice que Dios la bendiga siempre para ti, amiga. Gracias, gracias por ese detalle.
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0: Sí, gracias a mis oyentes. Muchos oyentes me han mandado flores amarillas hoy.
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0: Mandaron un yapi también.
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0: Todo eso se acepta.

0: mucho contigo.
1: ¿Cómo se llama? Escríbame el título.
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1: Saludos a mi flor amarilla hermosa que Dios me dio y me ha regalado para darme mucha alegría, mi Loris Delgado. Dice que las loras, la muña amarilla, le dicen la flor amarilla.
0: ¿Cómo será la mujer más linda?
1: ¡Ay, mi Loris linda! Cuando escucha que la saludo, dice: Oye, Loris, como que te están saludando.

0: hombre más guapo del mundo. Ay, ay, ay. 22 de septiembre de 2017.
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0: La cita ciega que yo he tenido en la vida fue cuando nació mi hijo. Ahí tenemos la verdadera cita ciega, nosotras las mujeres.
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0: Me sonrío ese bellaquito. Así te chichi mío, le dije, Dios te bendiga, mi amor. Me sonríe así, me peló los ojitos.
2: Oye, ¿cómo son?
0: Sí, es bonito. Yo nací a las 4 y 20 y algo de la madrugada un viernes. Y mi hijo nació a las 4 y algo, ya se me olvidó a qué hora. Fue como a las 4 y 20 y algo, él también nació. Pero de la tarde. Los dos nacimos viernes, a la misma hora, nada más que uno en la madrugada y uno en la tarde. Vamos a un cambio, mi gente linda.
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0: 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Dios ante todo. Vamos con este tema del recuerdo. El piano Vergara, atrapado por tu amor.
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0: La gente haciendo maleta para Guararé, dice. Nos vamos.
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0: Que le vaya bonito.

Guerrero. Allá en el Jardín La Macarajeña. Oye, estaba muy lleno el baile en Fredo Escudero el sábado. Lleno completo, hasta la calle. ¿Y usted alquile el Jardín La Macarajeña para que el baile le salga gratis?

Charlie, yo ayer cuando vi la lotería, yo pensé que iba a jugar 10 o 16. Juega 18.

todos los oyentes que me manden saludos a mí misma. Oye, me están llegando muchas flores amarillas, dice, especialmente para una mujer hermosa. Dios te bendiga, muchas gracias. No sé quién será, pero muchas gracias.

0: estamos mal. ¡Mi vida!
1: ¡Ay, mi amor!
0: Hay mujeres que no creen en la teca ya, y hay hombres también que vaya. 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
0: No me ha llegado una de verdad, Leonela, ¿qué ha pasado?
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0: Pero ahí le llega con calma.
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3: Suave, chacha.
0: Ay, me gusta escuchar esa linda voz, gracias. Oye, estamos hablándome girasoles con mi nombre y todo. Buenas tardes, gracias. Hola, Rachel, ¿cómo estás?

Espineca, es calidad. Saludos a la licenciada Donay. Está en sintonía uno de mis grandes patrocinadores. Ay, a mi papá está en sintonía también. Rufino Antonio Delgado Velázquez, saludos. Papá ya compró las flores, fue al patio por lo menos. Ya le regaló flor amarilla, mamá. Oye, bien, tres muchos muchachos iban con sus flores amarillas.

0: pasar.
1: 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Un desfile muy bonito.

0: cambio rapidito, regresamos con más.
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regalándonos esa buena música, esos éxitos. Nos ha representado internacionalmente. ¡Felicidades a don Osvaldo Ayala! ¡Dios lo bendiga! ¡Un abrazo fuerte! Quisiera... ¡Ay, ay, ay! ¡Esos temas! Ahí en Peña Blanca, la fiesta de San Antonio, yo volví los temas de Osvaldo Ayala.

0: un 2x1 del cumpleañero del día de hoy, 21 de septiembre. Una vez se presentó Waldo Ayala ahí en Megamol, el centro, comercial de Megamol. Fue la primer baile que llevé a mi hijo, la primera presentación de un artista típico.
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0: mía. Después fui una vuelta al hipódromo que me habían invitado a un clásico. Estaba el señor Osvaldo Ayala.
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0: Sí, mamá. Me conviene ir a los bailes de Osvaldo Ayala, dice.
1: Es que, mi amor,
0: a mi hijo le gusta la música también.

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1: Oye, saluda a mi amigo Guachapeado, dice un oyente. Yanela, yo escuchaba Guachapeado y ahí fue que la escuché. Cuando Guachapeado la llevó al programa, la conocimos muchos oyentes. Ahora eres una gran profesional.
0: Se cumple.
1: Dios te siga bendiciendo, gracias.
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1: es que muchos oyentes.
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1: ya me habían escuchado en Radio Panamericana, la emisora hermana. Ya fueron mis inicios y ya acá. Volvimos a la radio nuevamente.
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1: La verdad que me eché muy rápido a los oyentes en el bolsillo, dice Mita Rodríguez. Gracias, Dios me los bendiga también a ustedes. A la familia patrocinadores que hacen posible que yo les alegre todas las tardes. De 3 a 4 a los patrocinadores que se quieren unir, los invitamos también. Tenemos espacios disponibles. Canción no puede faltar hoy. Vamos a regalarle una rosa amarilla a todos mis oyentes a nivel nacional. Tenemos un container de rosas amarillas para el día de hoy.

0: hasta arriba.
1: Ya no anda diciendo que hemos terminado. Ya
0: no anda... Un poquito de chorrera en plena sintonía.
1: Oye, muchachita, reina de mi alma.
0: Ay, la gente de Cerro Azul, chino.
1: Calma, ya no tengo calma, linda. Ya no tengo calma. Ya no tengo calma, muchachita linda.
0: Ay, el señor Castillo hasta Buenavista. De parte de Carlos.
1: Que lo escuche.
0: De parte de Rita, de sintonía, saludos. El coronel de Capira.
1: Allá en Colombia.
0: Allá González. Oye, mi amigo Humberto Ruiz, le salió muy bonita la fiesta, ¿eh? Muy grande la cantadera. Ahí la estuvimos escuchando a través de...

si vengo, Dios primero. El 30 si no vengo. Mañana vengo. Celebré el cumpleaños de mi querido hijo. Mi único heredero. Ya no quiero más, muchachos. La vida está muy cara para tener tantos muchachos, así que uno ya, uno está muy bien. Uno pide por dos y por tres. Tiene que tener la niña, y la niña la tengo, ya tiene 14 años. El otro año le hacemos 15 años a Lori Delgado. Esa es la niña mía. Ya está muy bien la parejita, ya. Y la gente siempre dice, ay, tenga el niño, ay, tenga la niña, es que se lo van a cuidar, es que lo van a mantener.

0: saludos y bendiciones. Mañana a las 3 en punto aquí estaré, Dios me lo permite. Chao, chao. Les presento Leonela Delgado. Chao, chao.
1: Para mi gente.
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1: Bueno, ahora sí damos inicio al programa. Estamos aquí arreglando los audífonos, que no sé qué le estaba pasando porque no los escuchaba. Bueno, señores, de esta manera damos inicio a la programación de hoy. Bienvenidos, bienvenidos, bienvenidos. Buenos días, por las buenas tardes, por las tardes. Las 4:20 de la tarde en Ciudad de Panamá. Hoy 21 de septiembre. Doy la bienvenida a todos los oyentes a nivel nacional. Buenas tardes. Todos los oyentes que van saliendo, los que van entrando al trabajo, los que van saliendo de trabajo, los que ya van en su busito, en su taxi, en su carrito, en su Uber, en su InDrive para su casa. Muy bien. ¿Cómo le fue el trabajo hoy, Priti, o qué? Toda la gente que se encuentra todavía en sus trabajos, a todos esos emprendedores, emprendedoras, buenas tardes. Bueno, le doy la bienvenida por acá, damos inicio al programa. Qué manera de empezar la tarde, muy bien. Buena música.

0: Bueno, empezamos la tarde con este bonito tema de Alejandro Torres. Un tributo ahí de estos tremendos temas que tiene Alejandro en sus remixes. Oye, quiero mandarle saludos a todos los oyentes a esta hora de la tarde. Comuníquense conmigo. Voy a darles el número de WhatsApp de una vez. 6426-0632. Escríbame ahí. Dígame de dónde me escucha. A nivel nacional.
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0: Vamos, ya piececita. Recuerden que hoy estamos al lunes. Señores y señores, recuerden que le pusimos nombre al lunes. Lunes de gallota.
1: ¡Ay, papá!
0: Arrancó la gallota Chino Moragrillo aquí en la parranda. Todos los lunes, ya lo saben, aquí a través de Cubo Estéreo. Lunes de gallota.
1: ¡Ay, una belleza!
0: Hay que hacerle un ponche también, que es lunes de gallota.
1: ¡Ay, papá!
0: Bueno, vamos a ver qué dice la gente por acá de una vez. Buenas tardes. Ey, hoy está la guerra recha por allá afuera. Gente en Ucrania y allá en Rusia dándose palo a esa gente. Aplomen, vayan comprándose, vayan ahorrando para comprarse un caballito, porque vamos para atrás. Sí, señor, escuchen, mire lo que les estoy diciendo, que nosotros vamos para atrás, ya nadie va a poder andar en carro. La gasolina va a subir y a subir, y no los quiero asustar, pero va a subir. Ucrania, en el día de ayer, Ucrania le metió unos bombazos a Rusia.
1: ¡Ay, papá!
0: ¡Huye, Coqui! Entonces, Ucrania le metió unos bombazos en la reserva de petróleo. Los bombazos fueron duros. Entonces, esa gente allá, ese hombre, un mandi que Putin, ese man es malo. ¡Huye, Coqui!
1: ¡Ay, papá! ¡Chichi!
0: Ey, ese tipo está calladito, pero de que viene un bombazo para Ucrania, va.
1: ¡Ay, papá!
0: El problema, nosotros estamos acá tranquilos, nosotros nos vamos a ver las noticias, pero señores, eso es, ojalá Dios quiera, porque Rusia es una potencia nuclear, ustedes saben lo que significa eso, ¿no? Entonces, el hombre está embellacado, porque lo agarraron así como quien dice con los pantalones abajo, entonces lo bombardearon, y le voy a decir algo, ¿eh? Ese tipo, así, él no se queda quieto. Tipo le ha metido un bombazo a Ucrania y no va a ser un bombazo y que es chiquitito. Se van a ver lo que va a pasar ahí. Miren lo que. A mí me gusta mucho ver eso, darle seguimiento a esas cosas. De ambas partes, ¿no? Para saber cómo anda la cosa. Ucrania también es una potencia nuclear. Pero ojalá esa gente no llegue a ese nivel, porque entonces, Dios mío. Ey, si Dios lo quiera, señores, vamos a tocar madera aquí. Ahora, lo que sí les voy a decir es que la gasolina va para arriba. Van a subir el pollo, la carne. Ya, aparte de que ya están arriba, gasolina va a subir. Eso no va a haber fallo en este país. Eso se van agarrando desde ya a esa gente que tiene gasolinera. Hasta que hacen con la manita así de, ay, papá. Ellos no van a dar chance a que vayamos al Festival de la Mejorana, que estemos allá, que nos olvidemos, que estemos contentos, en fuego y todo eso. Ya el viernes que viene, porque la gasolina lo suben los viernes. ¿Ustedes sabían eso, no? ¿No se han dado cuenta que siempre lo mencionan los viernes? El otro viernes viene un cascarazo. ¡Huye, Coqui! Bueno, yo, gracias a Dios, ando entrenado.
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0: El tren, como está subsidiado, al tren no le va a subir la gasolina, así que no deberían subirme el pasaje.
1: ¡Ay, papá!
0: Sí, señores. Buenas tardes, entonces, a todos. Bienvenidos por acá a La Parranda con el Chino Moragrillo. Vamos con los primeros saludos de una vez. 6426-0632 en la línea de cabina Upine en el lunes de gallota.
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4: Un saludo ahí, que compañero que por allá por París está.
0: Ah.
4: Se llama Cabeza de Mundá.
0: ¿Cómo es, chavo? ¡Qué locura, cuento pelado, loco! ¡Ey, saludo para la gente de Taller Tui! Siempre en sintonía, los muchachos de Taller Tui. Oye, saludo, dice, buenas y... Sí, Leonela, Bárbara. Leonela hizo tremendo trabajo el fin de semana. Bárbara, Bárbara, le estaba diciendo aquí, le estaba diciendo muy agradecido. Saludos para los empacadores de alimentos de Progranja, Cristian, Hulberto y José, hasta San Carlos, en plena sintonía. En sintonía de Colón, Friends Field, todas las tardes. Saludos, mi hermano. Y buenas tardes, Chino Monagribe, Dio Barrio, en sintonía, La Pesa. Yo por acá estoy cuidando mi pollo porque esto viene duro, ¿sí, señor?
5: Esa mujer encanta. Ay, papá. No sé qué voy a hacer con esa pena.
0: Ey, los taxistas, ay, papá. La otra semana no pueden subirlo de una vez. Tienen que coger chance, tienen que coger chance. No vayan de una vez a la gastarse. Tienen que esperar la otra semana que sube la gasolina. Es más, ese negocio yo creo que ya no está dando. Ese de negocio de los taxis, de Uber, Indrive, con esta alceadera de gasolina. Yo no sé cómo están los números, pero a mí me parece que ese negocio ya no es tan factible. Señores, el negocio factible es comprarse una moto y cargar gente en moto.
1: Ay, papá.
0: O en bicicleta. Yo me acabo de comprar una bicicleta. Para que sepan, no es mentira. Ayer compré una bicicleta.
1: Ay, papá.
0: No. Hasta la tienda voy en bicicleta. Comprarse un caballo, una vaina de esa, porque no lo aguanta a nadie. ¡Huye, Coqui!
6: Oí,
0: Leonela.
1: Ay, papá.
0: La gasolina subiendo y la gente comprando carros. Brutos de diablo.

0: ti.
1: Oye, tengo saludito por acá, Talpifá, allá los Pozos de Herrera, para Abigail Mendoza y Lili y la familia de parte de Migdalia Serrano. Deporte de sintonía, ¿cómo no? Saludo a la gente allá en los Pozos de Herrera, claro que sí. Fieles oyentes de este programa. Claro, si el Chino Bonadero y también es poseño.

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2: ¿Qué dice el Capi? Saludos, mi hermano Garrido. El capitán ahí. Saludos, saludos, mi hermano.
3: De mucho toro.
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0: bonito, arrancando la semana. Hoy lunes. Saludando a todos los oyentes a nivel nacional, claro que sí, hombre. Toda la gente que me escucha en provincias centrales a través de 93.5.
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0: 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Oiga, saludo a la gente hoy en el lunes de la Gallota, tranquilón. Dice, chino. Estoy medio resfriadón. Sí, me acabo de tomar un trago de seco con limón. Eso es bueno para resfriado, papá.
2: ¡Ay, papá!
0: Que dice Chombo, que dice mi hermano Caballo Cansado, hasta Electromecánica Chombo en Juan Díaz.
3: De mucho.
0: Hey, saludo para Tolote, a la maestra Arelis y Martina, el saludo. ¿Cómo está, maestra? Todo va para arriba, papá, todo va a subir, hasta las cariñosas van a subir.
4: ¡Huye, Coqui!

Cuénteme de qué de provincia usted me está escuchando a esta hora. ¿De dónde está usted? ¿Dónde está usted ubicado? Mándame foto. 426-0632. Nota de voz también puede mandarme. Me dice, hey, te estoy escuchando del de Spixby, de Veragua. Oh, eso sí está bonito por allá. Eso está bonito allá en Spixby.

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0: Bueno, seguimos por acá en el lunes de la parranda Guachiro Moladrillo, lunes de gallota. Sí, señor, lunes de gallota, hoy lunes. El lunes de gallota, hablando de gallota, tiene que haber gallota ya en Guararé, de hecha la barrera y en Moladrillo, seguro. La gente hoy cortando goma, pues estaban ayer en fiesta. Oye, saludo a la gente que hoy está celebrando gallota en algún lugar. Siempre hay fiesta los lunes, fiesta buena los lunes, la gallota. Oye, saludo desde La Chorrera, escuchando a Cubo Estéreo con el Chino de Moladrillo. Saludo, mi hermano. A ver. Oh, más bien. Oye, la reina. Ahí cosiendo una pollera. ¿Qué estás haciendo ahí? Pretty.
1: Primo, buenas tardes. Sí, lo que pasa es lo siguiente, primo.
0: A ver, sí.
1: Hace un tiempo que el diésel, el combustible subió.
0: Ajá.
1: Pero ¿qué pasa? Hubo un subsidio para todos. Incluso para, aparte del transporte colectivo y selectivo, para todos, camioneros, nosotros, sí, los particulares, hubo subsidios, que aumenten si quieren, pero que el subsidio sea para todos. Sí. Pero no, este caballero nos quiere ver
0: en el suelo,
1: ahogándonos. No sé qué es lo que pretende. Pero bueno, esto está recho.
0: Esto está recho, sí, es verdad, es así, esto está recho. Oye, saludo por acá y bendiciones. Dice por acá, te escucho desde Santa Fe de Veraguas. Saludos y bendiciones por usted. ¿Cómo no, mi hermano? Oh, saludos, perdón, Marina. Saludos para ti, Marina. Oye, saludos para Nick. También por acá, saludo para Reinaldo de Gracia de parte de la Coqui. Reinaldo de Gracia, que está de cumpleaños hoy. No puede ser, hombre.
2: Quiero mandarle un feliz cumpleaños, parte de la Tinto acá de la villa. Le deseo muchísimos años más.
0: Oye, saludo para Dayonel Fábrega. Estamos en sintonía allá en Cerro Maíz de Tolé. Oh, ¿dónde queda Cerro Maíz, tú? ¿Por qué bus tengo que coger yo para llegar a Cerro Maíz?
2: ¡Ay, papá!
0: A ver si me dice ahí Dayonel Fábrega. Combánteme, compa. Yo estoy aquí en Panamá. Digamos que yo quiera ir para Cerro Maíz de Tolé. ¿Qué bus tengo yo que...? Primero tengo que ir a la terminal. ¿Qué bus tengo yo que agarrar para llegar a Cerro Maíz? O sea, ¿cuáles son los transportes que tengo que agarrar? Para ver si me orienta ahí. Le digo a la gente, para que la gente sepa cómo se llega a Cerro Maíz.
2: Ay, papá.
0: Cuéntelo ahí, Fábrega. Mándenme una nota de voz. Buenas tardes, Rogelio, el amigo Rogelio Guerra, operador de equipo pesado en la cantera de Gatún, como siempre escuchando la parranda. Oye, dice para Tefana Marín, Alexi, esa familia mía, para mi tía Tefana, seguro, para mi primo Alexi, hasta las lagunitas de los pozos desde acá del Nazareno, Chorrera, saludos. ¿Quién es tú? Bueno, no dice el nombre, pero a la gente que saludó ahí son los primos míos y la tía mía. Oiga, saludo. Para Jaime, copia y pega, dice por acá.
3: Buenas tardes, Chino, buenas tardes.
0: Dímelo, pa'.
3: Nada más tienes que montarte en un motete y ese te lleva directito allá.
0: Saludo. Muy bien. Saludos para mi papá Urbano Magdalena y mis hermanas y mis sobrinas Arisabel y Axibel de parte de la Gran Chorrera en plena sintonía. Migdalia Serrano también nos reporta sintonía. Bueno, señor, usted escríbame ahí al 6426-0632. Coméntame de dónde me estás escuchando a esta hora de la tarde. Buenas tardes, Panamá. A la parranda con el Chino Monarillo. Hoy lunes. El lunes uno tiene que agarrarla suave, muchacho. Con calma, acuérdense que es la gallota. Suave, con calma. Suavón. Oiga, saludando a toda la gente que está saliendo de su trabajo. Vamos a escuchar esta pieza de la salsa montañera. ¿De qué me sirve tenerte?

0: ¿De qué me sirve tenerte en la salsa montañera? Qué bonita esta canción del recuerdo, un recuerdito. Aquí en la parranda, muy bien, para arrancar la semana bonita, con canciones bonitas.
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0: Claro que sí, un recuerdito de la parranda. Oye, mandándole saludo a todos los oyentes, a todos mis oyentes. Están siempre pendientes de la parranda de 4 a 6 de la tarde, de lunes a viernes. De 4 a 6 de la tarde, la parranda de Chino Monagrillo. Y los sábados de 9 a 12. Este fin de semana, señores, este fin de semana, el viernes, la parranda la vamos a transmitir desde Guararé. Vamos a estar ahí en el Chucuchuc. Voy a transmitir el programa desde allá. El sábado también. El domingo también. Así que ya saben, estén pendientes de Cubo Estéreo y el arranque con Jorge Adonis.
2: ¡Ay, papá! ¡Chichi!
0: Ahora no solamente van a escuchar música, sino que también van a ver.
2: ¡Ay, papá!
0: Van a ver
2: chichi.
0: Todo lo que sucede en la cabina, en lo que está sucediendo en el festival. Oye, saludo por acá para, dice, para el amigo Bernal, clase bucanero, dice por acá, a ver, dice feliz domingo, feliz lunes desde el USS Bernal, bucaneros, calibrando artillería, Operación África, no insultemos a los... El amigo Bernal, ¿me entendí ahí, Bernal? Desde Cerro Azul nos reportan sintonía. Allá en la finca debajo del río. Nos mandan un videito ahí. A ver, videito que nos mata. ¡Oh! Creando un puerco. ¡Uy! ¡Uy! Está en el chiquero, ¿eh? ¡Uy! ¡Uy! ¡Hello! ¡Hello! ¡Está bonito! Ya mi compa llevándole comida a los puercos, los chiqueros. Esa es la hora buena. Es la hora en la tardecita, hay que llevarle la comida a los puercos. Hice eso bastante de muchacho.
2: ¡Ay, papá!
0: Voy a ir a un comerciales y regreso, ¿eh? Voy a comerciales y regreso, señores. Oye, que el lunes, lunes de gallota. Hoy estoy medio tranquilón.
2: ¡Ay, papá!
0: ¡Huye, Coqui! Y regresamos, mi gente. Saludos. Vamos y venimos con mucho más de la parranda. Me quedo con ustedes, que ya lo saben, hasta las 6 de la tarde. 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

0: Vaya saluditos por acá en la herradura para Lilibet. Se cuenta en sintonía, lunes de soltera, dice siempre en sintonía.
1: Ay, ay, ay.
0: Escuchando la parranda.

0: Oye, tengo un saludito por acá. ¿Qué pasó, mi hermanazo Miguel Espinosa? Saludo, mi hermano. Saludo para Manuela Beldaño en Rancho Don Víctor. Le mando el reportando sintonía. Buenas tardes, mi hermano. Saludito. Echando la parranda, cochino monagrillo. Claro que sí, hombre.
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0: Como no, la gente reportando sintonía de temprano hoy lunes, arrancando la semana con buena vibra, claro que sí. Oye, tengo más reporte de sintonía en la tarde de hoy lunes. A ver qué dice la gente por acá.
2: Manejo tu bus, usted lo agarra ahí mismo en el terminal de Tolé. Ajá. Que digan Muna, Niva. Espera. Sus buses.
0: Aguanta, Dayonel. Dayonel es un oyente, para que la gente sepa. Dayonel es un oyente que él me está escuchando desde allá, desde Cerro Maíz de Tolé. Entonces yo le dije a Dayonel que cómo hago yo para llegar hasta allá. Ahora Dayonel me acaba de mandar la nota de voz. A ver, ¿cómo es que se llega allá, Dayonel?
2: Manaje sus buses, usted lo agarra ahí mismo en el terminal de Tolé. Ajá. Que digan Muna, Niva.
0: Monanín.
2: Cerro Maí, ahí hay personas que se dedican también en pick-up, y esto es un área como Alcal.
0: Eso.
2: Pero bueno, compadre, la emisora se escucha clarita desde esta mañana. Estoy escuchándola con el guachapiao.
0: Eso. Bárbaro. Dayone, pero entonces tengo que agarrar un bus de como de Chiriquí, ¿no? Me imagino, pero es que me dijiste mal la vaina.
1: Escucha.
3: ¡Ay, papá!
0: Te dije que yo estaba en Panamá. Tienes que darme bien la dirección. ¿Cómo tengo que, qué bus tengo que agarrar acá en la terminal? ¿Dónde me bajo? Y después, ¿de ahí para dónde cojo?
3: ¡Ay, papá!
0: Me mandaste la dirección, fue como si ya yo estuviera allá. Pero yo sé que tienes que decir dónde me bajo y dónde me bajo. O sea, de Panamá, ¿dónde tengo que pedir la parada?
4: Cuando te sientas y tengas sed, no dudes en volver.
0: Hey, saludo para hasta Santiago, San Francisco de Veraguas, para Margarito, sí. Pelado Jaime, está portando sintonía. Oh, buena foto.
5: Le di la pavoga, le di la pavoga. Le habla comandante en Gamboa. Saludo a la gente buena allá en Herrera, en Ocú, gente buena, carajo. Y ahí escuchando la programación, muy importante, muy lindo todo.
0: Oye, la gente allá en Gorgona, ¿cómo está, mi hermano? Mucho toro, de mucho toro, primo. Oh, yo estoy sordito, mira. Por acá, saludos para la abuela Sarita Castillo, hasta Burunga de Arreján, de parte de todos los que lo queremos mucho.
6: Papá de Leonela.
0: Ah, ¿qué pasó?
6: Es el que usted mandó los puercos acá en Cerro Azul.
0: Ah, sí.
6: Gracias.
0: Ah, usted es el papá de Leonela. Mire los puercos tan bonitos. Sí, la gente en Cerro Azul. Oye, esos puerquitos tan bonitos. Mira, ve. Ah, mira, para ver. ¿Lo ves? Tiene uno, dos, tres, cuatro, cinco, seis, siete. Oílo. Tienen hambre esos perros.
3: ¡Ay, papá!
0: A los puercos escuchan este programa, no joda.
3: Ay, papá,
0: sigue la parranda de Chino Moladillo, versión del lunes, la gallota. Vámonos con esto, ¿ah? Bueno, Víctor Bernal, con amor y devoción. Bonito este tema, claro que sí, se lo canta Santa Librada, muy bien. Tengo más por acá, más.

0: Haciendo la cena. Vaya, Omaira, saludos. Carlos Villarreal, mi hermano. La gente en Arreján. Estoy por acá, escuchando la parranda. Mi hermanazo Nelson Pechichón. ¿Cómo anda, Toro?
1: Su devoción.
0: Chotoro, primo. Vamos a escuchar este temita de Víctor Bernal, Con amor y devoción para Santa Librada.

0: siguen los reportes de sintonía por acá. Saludos para la gente de La Parrillada y Lava Auto, La Asombrosa. Mira, para la mano de Mandy Tamayo. ¿Qué pasó, mi hermano? ¿Qué pasó, DJ Roderick, allá en Los Pozos? Es el Roderick. De mucho toro, ah.
1: De mucho toro.
0: Oye, saludos de cumpleaños hasta Colón para Yancini, para Maite, para Gómez Trujillo, de parte de su sobrino, hermano y sus padres Geraldo y Ernestina. Reportando sintonía.

saludo a la gente allá en Almirante. Reporta sintonía allá en el distrito de Almirante. Saludo, mi hermano, a todos los oyentes allá en Almirante, Almirante, Almirante. Esa provincia llena de muy buena de mar. En Almirante, en Bocas del Toro, por allá, saludos. 101.3 nos escuchan allá. ¿José?

0: bonito este tema de Víctor Menal. Voy al cambio comercial y regreso con más éxitos aquí en La Parranda.
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4: Y aquí vamos, montados en la carreta de Cubo. Y hoy nos vamos de pueblo en pueblo, porque en el mes de septiembre se celebra la Semana del Campesino. Y es que esta celebración no pertenece a un solo pueblo, se vive en diferentes comunidades, escuelas y corregimientos de nuestro país, donde cada región le pone su propio sabor a la tradición. En la península de Azuero, las calles se llenan de carretas, cabalgatas, polleras, montunos, tamboritos y música típica. Allá en Coclé, las diferentes comunidades han celebrado esta semana rescatando faenas tradicionales como pilar arroz, preparar el guacho en Totuma y realizar paseos de carreta. En el mes de septiembre, la Semana del Campesino es muy tradicional en todas las provincias de Panamá. Y eso también llega a las escuelas, donde estudiantes, maestros y padres de familia se unen para recordar nuestras raíces y representar las costumbres de las diferentes regiones del país. La Semana del Campesino es un recuerdo de nuestros abuelos y de aquellos campesinos que salían desde temprano al campo a sembrar, cosechar y alimentar a todo un país. Así que en septiembre, montado a la carreta, se va de pueblo en pueblo a disfrutar de la Semana del Campesino. 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
2: Bastante. ¿Quieren la pieza de una vuelta o dos vueltas? De tres, dice. Vamos a hacer de dos primero, vamos a ver. Si no se cansa, entonces le damos de tres o de cuatro. Viene la pieza de dos vueltas. Amándome se muere.

0: Amándome se muere. Están escuchando la versión original de Los Patrones de la Cumbia con este tema. Si ustedes se notan, si ustedes notan, Sandra todavía no se había operado la nariz. Porque todavía tiene. Estaban escuchando los rasgos, ¿verdad? Añatita.
1: Ay, papá.
0: Esa era su voz original, para que sepan.
1: Ay, papá.
0: ¡Huye, Coqui! Todavía se cantaba y se escuchaba la sonoridad de su nariz. ¿Eh? Por eso. Pero ¿cómo cambió la voz con el tiempo? ¿Se dieron cuenta? ¿Ah? Esta realmente es la voz original de Sandra Sandoval, que están escuchando ustedes, la voz que le hizo Díaz, el principio.
1: Ay, papá.
0: Sin operation, sin operaciones.
1: Ay, papá.
0: La versión original de Amándome se muere. Ya, lógicamente, Sandra con el tiempo ha ido aprendiendo, canta mucho mejor, lógicamente, ahora, mucho mejor, tremenda cantante, canta lo que sea, Sandra. Pero interesante ahora que acabo de poner el disco, tenía rato que no escuchaba la voz de Sandra en su versión original, cuando inició prácticamente, estaba subiendo su carrera artística, con este tema, Amándome se muere, estaba en su mejor momento, Los Patrones de la Cumbia. Todavía no se había hecho ni un retoque ni nada. Sandra Sandoval, Sammy Sandra, los artistas espectáculos, los artistas que llenan y llenan. Sammy Sandra, el sábado estuvieron allá en San Miguelito, fue una locura.
1: Ay, papá.
0: Ciertazo, tremendo evento, ¿eh?

Oye, saludos para Omaira, que nos reporta sintonía, escuchando, dice, y haciendo la cena, escuchando la parranda y haciendo la cena. Dice, buenísimo, tenía años que no escuchaba esa pieza. Saludos de Santa Rita, la 24 de diciembre, saludos. Saludos para Antonio Misael Martínez, nos reporta sintonía allá en el Valle.

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0: También tengo saludo por acá en Las Garzas a Darío, que está de cumpleaños en la tarde de hoy. Oye, saludo por ahí el amigo Darío, ¿cómo no? Oye, saludo por acá al Chapo Monagrillo. Nunca es tarde cuando la dicha es buena. Así es. Oye, tremendo este tema de los patrones de la cumbia. Amándome se muere, vamos con más esta tarde de lunes.
1: Nuevamente nace el maestro de la cumbia, Chimino Moreno, y dice así: Reina de mi valle.
0: Vamos a escuchar esta piececita de Chimino Moreno, el orgullo tonosieño. Bonita canción, temazo, ¿ah? ¿Eh? En vivo lo tengo por acá. Reina de mi valle.

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1: Oiga, pueblo panameño, el estilo del maestro de la cumbia, Chiquino Moreno.
0: 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Reina de mi valle, Chimino Moreno, muy bien a esta hora del lunes. Hoy en el lunes de la parrada Cochino Monagrillo, hoy lunes de gallota. Muy bien, me toca irme a un cambio comercial a 5:30. Regreso.

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4: Y dice Elena Vargas.

seguimos recordándole por acá lo mejor de la música típica, por supuesto, colocándole los temas. ¿A usted le gusta? Por supuesto que sí. Amigo, voy a tomarme una taza de café. Saludo para la gente del sector de Calle Larga, de Antón. El saludo.

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0: Bueno, señores, llegamos a la parte final del programa. Recordándoles a todos ustedes, como siempre, arrancando la semana con buena vibra. Hoy en el lunes, lunes de gallota aquí en la parranda Guachino Monagrillo. Recuerde que nos vemos mañana martes. Martes de Traga Nique, donde ustedes mismos escogen sus canciones. Hacen la lista de sus canciones favoritas y se suenan aquí en la parranda Guachino Monagrillo. Claro que sí. Mañana se en el playlist. En el traganique de la parranda mañana martes. De las 4 de la tarde sigue la parranda, claro que sí. Vamos a escuchar esto. Vamos entonces rumbo a la parte final del programa.
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7: Estas son las noticias deportivas más importantes de Panamá y el mundo. José Chema Caballero pega su jonrón 14 y Yankees aseguran puesto en las playoffs. El pelotero panameño José Chema Caballero conectó su cuadrangular 14 de la temporada 2026 del béisbol de las Grandes Ligas en el partido que los Yankees le ganaron a los Mellizos de Minnesota por 8 carreras a 4, una victoria que los clasifica a los playoffs. Juegos Suramericanos 2026, Panamá entra en el medallero con bronce en gimnasia artística por equipos. El equipo femenino de gimnasia artística de Panamá conquistó este lunes la medalla de bronce en la prueba por equipos de los Juegos Suramericanos Santa Fe 2026 para convertirse en la primera presea de la delegación panameña en esta edición de la cita deportiva.
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5: Y aquí vamos, montados en la carreta de Cubo. Y hoy nos vamos de pueblo en pueblo, porque en el mes de septiembre se celebra la Semana del Campesino. Y es que esta celebración no pertenece a un solo pueblo. Se vive en diferentes comunidades, escuelas y corregimientos de nuestro país, donde cada región le pone su propio sabor a la tradición. En la península de Azuero, las calles se llenan de carretas, cabalgatas, polleras, montunos, tamboritos y música típica. Allá en Coclé, las diferentes comunidades han celebrado esta semana rescatando faenas tradicionales como pilar arroz, preparar el guacho en totuma y realizar paseos de carreta. En el mes de septiembre, la Semana del Campesino es muy tradicional en todas las provincias de Panamá. Y eso también llega a las escuelas, donde estudiantes, maestros y padres de familia se unen para recordar nuestras raíces y representar las costumbres de las diferentes regiones del país. La Semana del Campesino es un recuerdo de nuestros abuelos y de aquellos campesinos que salían desde temprano al campo a sembrar, cosechar y alimentar a todo un país. Así que en septiembre, montado a la carreta, se va de pueblo en pueblo a disfrutar de la Semana del Campesino. Esto es Montado a la Carreta por Cubo Estéreo con el Chino de Monagrillo.
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